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6: 5:02 p.m. aquí en XFM 89.7. 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Son las 5:03 p.m. a través del 89.7.
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5:33 PM. Escuchamos a Macario Martínez presente en la música exacta con el tema Azul, por supuesto, acá en el 89.7. 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Son las 5:34 PM. Yo continúo con mucho más música, por supuesto, a través del 89.7.

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31: 5:51 p.m. a través del 89.7. 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Son las 5:52 p.m, voy con música. Signoro y Gillo de Angostino, el tema In My Mind, a través del 89.7.

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0: ¡Ándale! Oye, escucho esta canción y más extraño a Manu Chao. ¿Qué onda? Bueno, pero estamos escuchando Viajando por el Mundo con Karol G. Y así les doy la bienvenida, queridos Conecters. Ya es martes, ya dejamos el lunes atrás. Oigan, bienvenidos, bienvenidos sean todos. ¿Ustedes sabían que millones de personas viven con hepatitis sin saberlo? ¿Qué? ¿Qué me están contando si yo tuve? Y por supuesto que lo supe, bueno, desde el día uno, antes de que me lo dijeran en el laboratorio. Bueno, pues en el Día Mundial contra la Hepatitis, la doctora Marilú Acosta nos va a explicar por qué esta enfermedad sigue siendo una amenaza silenciosa, cómo detectarla a tiempo, qué podemos hacer para prevenirla. Estamos todos listos, la producción atenta. Ustedes ya también, pónganse muy cómodos, queridos Conecters, porque aquí comienza Tamara con Luz en MBS. Comenzamos. ¿Cómo están, Conecters? ¿Cómo les amaneció el martes? ¿Todo bien? Espero que muy bien. Ay, los saludo, amigos de YouTube. Qué gusto poder platicar con ustedes. Sí, aquí, miren, siempre saludo primero a quienes nos escuchan en radio. Por supuesto, lo hago con mucho cariño también. Pero tenía la cámara de frente y me acordé de mis amigos de YouTube que también se conectan y nos ven y nos escriben de manera directa. Y amo leerles y amo esa conexión que tenemos. Ya decía yo, por supuesto, en la radio maravillosa, la radio mexicana. Nos escuchan a través de MBS 102.5. Y eso, bueno, pues nos pone muy felices. Claro que sí, nada como la radio, la conexión que da la radio, ¿verdad? Y también, por supuesto, desde hace unos meses tenemos el privilegio de estar en televisión, en MBS Televisión, y que ustedes nos puedan ver, fíjense, en Roku, en Dish, en Megacable. Qué bueno, qué bueno, qué bueno. Hasta donde se encuentren, si están en la comodidad de su sala o nos ven mientras están haciendo el desayuno, donde quiera que se encuentren, les mando un abrazo grande, grande, grande y mi agradecimiento total por estar aquí con nosotros este día. Hoy, que es martes de tips y recomendaciones. Ay, Dios, ¿qué vamos a decir de tips y recomendaciones? Pues el de ayer que, ya, por supuesto, tenemos haciéndolo desde hace algún tiempo y seguramente si ustedes manejan algún vehículo, tomarle foto donde se quede ese vehículo estacionado, si es en un centro comercial, por favor, porque por supuesto, bueno, no sé si a todo mundo le ha pasado, pero a mí sí, que das vueltas y dices, juro, ya me lo robaron. Si estaba aquí, si aquí lo puse, que puedo jurar que aquí estaba. ¿Y cuál jurar? Ni que nada. ¿No te acuerdas que lo habías dejado hasta en el sótano 2? Ni era cierto lo que tú estabas diciendo. Pero bueno, ese es un tip y una recomendación. Tomarle foto a donde dejes tu auto. Porque fíjate que a un amigo mío sí le pasó y se puso nerviosísimo porque era el auto de su mamá. Hace tiempo ya de eso. Y entonces, bueno, llorando le habló para decirle que le habían robado el coche, que lo había dejado en un centro comercial, que no estaba, que no sé qué. Pues van a creer que no es que lo perdiera de vista en el estacionamiento, no es que no supiera dónde lo había dejado. No, en efecto se lo llevaron. ¿Pero quién? La mamá. La mamá vio su coche y ella traía también llave y se metió y se lo llevó. ¡Qué mala onda! Claro, no había como ahora, porque te estoy hablando de que era el pleistoceno, no había celulares, de que todo mundo trajéramos celulares. Solo la gente muy acá, muy pudiente, pues no sé qué. Entonces, por alguna razón, mi amigo pues no tenía celular y no le avisó su mamá. Pero, oiga, señora, no le haga eso. Creo que tiene azúcar el muchacho desde entonces. Ay, bueno, denme tips y recomendaciones. ¿Cómo lo pueden hacer? En nuestro WhatsApp, 5578-65125. Ese es nuestro número, 5578-65125. Y también lo pueden hacer, como ya les decía, y como ya me imagino que estarán haciendo, al rato me van a pasar aquí los mensajitos de YouTube, pues escríbanos también tips y recomendaciones que nos gustan mucho, harto. ¿Y saben quién da bien buenos tips y recomendaciones tecnológicos? Mi querido Pontón, aquí está.
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0: Si esto ya se acaba. No, ah, ¿cómo? Esta es nuestra última participación. Dame la mano. Oye, ¿somos amigos desde cuándo, Pontón?
2: Desde hace...
0: ¡Hala! Desde que yo era más chica que él.
2: Ay. Exacto. Sí. Pues, ¿qué serán? 18 años, puede ser. 2006. No, 20. Fue que 20 años no es nada, dice la canción. Exactamente, fue que 20 años nos conocemos porque justo cuando estabas en la otra estación y estábamos en la otra estación. Exactamente. También colaboraba ahí de tecnología. Y me acuerdo que yo le saqué el Twitter a todos los conductores
0: ¿sí?
2: de ese programa.
0: Sí.
2: Y Twitter salió en el 2006-2007.
0: Pues entonces, yo tengo Twitter por ti.
2: Exacto.
0: Y fuimos muy inteligentes. Bueno, quiero pensar que yo también colaboré ahí porque pusimos mi nombre, que ahora muchos que se pusieron
2: arroba. Apenas que sacó, creo que Jorge Campos su Instagram. Soy Jorge Campos 1, ¿no? O sea, ya no es Jorge Campos.
0: Exacto.
2: ¿No? Entonces.
0: Porque ponía uno, por ejemplo, Chiqui, arroba no digamos más. Y entonces ya nadie sabía quién es no digamos más. Mi amiga Esme, arroba. Un beso bye. Ahora que se necesita, ahora que la marca es personal es tan importante. Y mira, Pontón desde el principio me puso Tamara Vargas.
2: Esa es la que soy. Exactamente. Omar Chaparro, todos.
0: Paco Facundo se puso, pero no hay otro Paco Facundo en este mundo.
2: Le gusta romper la regla siempre.
0: Pero aparte porque él, su apellido no es su nombre artístico.
2: Exacto.
0: O sea, no, Facundo Gómez, como que no. Sí, entonces se puso Facundo.
2: Facundo, exacto. Ajá. Y todos, muchos de justo de esa estación, ahí en ese 2007, sí, porque en 2006 salió Twitter. Ajá. Y justo se cumplen, creo que hace dos o tres días se cumple años de que Twitter ya no es Twitter, es X.
0: Ah.
2: O sea, ya lleva como 3 años ya.
0: ¿Y seguimos creyendo que fue una pérdida de tiempo cambiarle el nombre?
2: Pues yo creo que sí, ¿verdad? Porque la gente, creo que los que tenemos Twitter hace muchos años, seguimos llamando Twitter. ¿No?
0: Ahí denotamos nuestra edad.
2: Exactamente.
0: O sea, decir eso y Reino Aventura es lo mismo.
2: Reino Aventura, exactamente.
0: Oye, pero yo me acuerdo en ese momento de cuando sacaste Twitter y que nos contabas de lo que significaba esa red social. Que hablábamos de Ashton Kutcher.
2: Ah, exacto, porque, AK Plus.
0: Ajá, porque él fue como de los primeros artistas, si no es que el primero, que sacó su Twitter y que además...
2: Muy activo.
0: Yo lo que me sorprendía es que, ¿pero yo voy a poder escribirle?
2: Claro.
0: O sea, porque no pasaba eso, ni en Facebook ni nada.
2: Sí, no había comunicación bidireccional.
0: No. Y me decías, sí, y él te puede escribir y te puede decir lo que está haciendo en ese momento. Y yo, ¿Cómo?
2: Exactamente. En ese momento era como una red de microblogging, así le decían. Porque el blog, el famoso blog, era una bitácora en internet, que tú, era tu diario en internet.
0: Exacto.
2: Entonces tú ponías, hoy hice esto, y hoy hice aquello, no sé qué. Y entonces el Twitter era como la primera red social como tal de microblogging, porque antes de Twitter existía High Five. ¿Se acuerdan? Que fue muy exitosa porque sabías quién vio tu perfil. Entonces decía, los últimos personas que vieron tu perfil fueron fulana, sutana y mengana. Andan aquí estoqueándome, ¿no?
0: Me quieren espiar.
2: Y entonces ya Jack Dorsey, junto con otro cofundador que no recuerdo su nombre, pues sacaron Twitter. Y ese Twitter pues funcionaba en web y nada más tenías 140 caracteres. Y fue evolucionando al retweet y fue evolucionando al emoji. Fue tanto así que ahorita ya hay video y antes había TweetPic. Entonces tenías que poner una foto de otro servicio para poner la liga. Era más
0: un rollo,
2: ¿no? Y ahorita ya cada vez es
0: Pero era
2: más
0: el
2: así.
0: Hecho de que podías prácticamente a partir de ahí, que no de Facebook, de ahí que te escribiera todo Dios. Es decir, aunque no lo conocieras. Porque yo me acuerdo que yo tardé muchísimo en sacar Facebook. Hasta que una prima me convenció y me decía, es que solamente te puedes escribir con la familia. Y yo, o sea, si quisieras, pues.
2: Claro,
0: ¿no?
2: sí.
0: Y yo, bueno, entonces eso voy a hacer. Y me escribía con la familia y no era tan público.
2: Exacto.
0: Pero en Twitter, ahí sí, no era de que nada más quien tú quisieras. No, tú te ponías y todo el mundo te podía escribir.
2: Y todo el mundo te podía escribir y ver, ¿no?
0: Y ver.
2: Si te seguían o no te seguían,
0: exacto.
2: De todas maneras. Entonces, y antes era como muy de cosas cotidianas. Estoy comiendo unos chilaquiles.
0: Exacto.
2: Y me siento bien. Y pues, no sé, cualquier cosa.
0: Hola,
2: y ahorita realmente X se convirtió en noticias, ¿no? Noticias. Y ya está agregado Grok, inteligencia artificial. Y ya son
0: y pelea.
2: Como peleas. Y exacto, muy una onda muy tóxica. Y no, entonces sí ha cambiado. Pero pues siguen ahí, seguimos ahí dando.
0: Sí.
2: Ya, bueno, yo no soy ya tan activo de Twitter.
0: Pero en todo caso, eso es
2: lo mismo, pero ahí estoy, ¿no?
0: Eso es lo interesante de cada red social, de cada plataforma, te da diferente servicio o puedes ocuparla para diferente cosa. Tal eso cual. Me gusta.
2: Tal cual, que eso es lo que creo que platicábamos la vez pasada, uh-huh. el martes pasado, que oye, pero ¿cuál inteligencia artificial es la que voy a usar? Pues usa todas, ¿no? Ajá. Así como tienes Instagram y así como tienes uh-huh. Facebook y así como uh-huh. tienes Twitter, ¿eh? Pues usa ChatGPT y Gemini y Copilot y todas las que tenga, Grok, bla, bla, bla, ¿no? Uh-huh. Entonces, por cierto, hablando de inteligencia artificial, no sé si vieron por ahí un video muy, muy, muy viral que ya tiene más de 500 millones de views, que es como una maqueta en donde es la ciudad de Miami y hay muchos como camarógrafos grabando la destrucción de Miami con una ola, un tsunami. Sí, es inteligencia artificial.
0: Ah, oh.
2: No es real. No es real ese video. No hay...
0: Ay, eso sí me cae muy mal. Entonces, es decir, me cae muy mal yo caer en eso sin darme cuenta.
2: Claro. Entonces, si han visto ese video, que seguramente sí, porque tiene más de 500 millones de views y se superviralizó, pues no es real. Está hecho con inteligencia artificial. Entonces, tengan cuidado. Cada vez la inteligencia artificial es más hiperrealista, es más fácil de caer. Entonces, se los hemos dicho...
0: Hasta el cansancio. Se les di y di.
2: Y así como en el 2006, 2007 sacamos el Twitter y estábamos a la tendencia y la vanguardia y no sé qué. Así se lo estoy diciendo para que no caigan. Todo lo que vean en internet es falso hasta que demuestren lo contrario. O sea, vean esa maqueta y véanla bien y sospechen. Todo lo que vean, hay que sospechar tantito. No se traguen todo lo que vean. Uh-huh. Porque pues pueden obviamente estar compartiendo cosas falsas, por más inofensivas que sean, porque es un video inofensivo, claro, realmente, ¿no? Pero no, realmente el tema de conversación se vuelve falso. Oye, ¿viste el video de la maqueta? Ya me quiero... Sí, no, padrísimo. En realidad no están platicando nada porque no es real. No existe, ¿no?
0: Ay, entonces, oye, de hecho hay un video que ese sí yo me puse a ver, ¿será o no será? De un señor que lo persigue un bisonte en un, recientemente está como con su nieta.
2: No lo vi.
0: Y es que no es tan viral, fíjate. A lo mejor por eso ese sí es real.
2: Puede ser.
0: Porque están tomando fotografías de un zoológico, como un parque, ya sabes, como el África, y así. Y entonces están tomando la fotografía y todavía toman la foto de cómo se para el bisonte y la chica sí se empieza a hacer para atrás, pero el señor ya de edad, no, qué corretiza, qué cosa más terrible, pero no se ve así como de caricaturas, claro. Nada más se ve como el señor medio se esconde, pero ahí va detrás de él.
2: Y ahí lo primero que creo que se tiene que preguntar siempre es, ¿quién está grabando?
0: O sea, se supone que es una cámara del lugar.
2: Exacto.
0: Porque se ve lejos, inclusive.
2: Justo es eso. Lo primero que tienen que preguntarse es, ¿quién está grabando? ¿No? Sí, es esa cámara en donde está puesta.
0: Era como lo del zorrito que iban y rescataban a sus zorritos que estaban abajo de la nieve y decías, tiene dos, claro, puede traer una GoPro, pero se veía muy falso eso, ¿no?
2: ¿Quién está grabando? Exacto, ¿no? O por ahí también vi uno que le ponían justo una especie de GoPro a un pulpo. Empezando por ahí. Y el pulpo, veías todo el recorrido del pulpo abajo del mar y no sé qué, padrísimo. Sí, y luego, ¿quién rescató esa cámara? ¿Y quién fue a rastrear al pulpo? O sea.
0: Bueno, pues eso me encanta en todo caso, porque pone todavía más a prueba, o pone, en nuestro criterio que no es que estemos dudando cada dos por tres, pero sí, ahora hay que hacerlo. Sí. Ahora hay que hacerlo. Oye, y hablando de dudar.
2: Pero aquí somos humanos.
0: Somos humanos.
2: Los que estamos hablando.
0: Sí.
2: Exactamente.
0: Nos equivocamos 80 veces y se los decimos.
2: Exacto. Y está más
0: y si no, ustedes nos lo dicen. Oye, pero espera, porque... Connectors, resulta que la NASA, ahí sí, acaba de sacar, sí es la NASA, ¿verdad? Itzelita, acaba de sacar un video de, ¿cómo? Perdón, geoide, de cómo se ve el planeta, que no es realmente esférico. Perfecto.
2: Es correcto.
0: Y uno agarrando el vaso de la cocina para hacer tu dibujito. Que te
2: la esfera
0: saliera
2: de unicel de Fantasías Miguel.
0: Exacto. Y
2: hacer los planetas.
0: Usando el compás.
2: El compás para hacerlo perfectamente.
0: Y hasta que no saliera perfecto. Y resulta que no.
2: A manita.
0: A mano y salía mejor.
2: Salía mejor. Es correcto. Y eso sí tiene sentido, ¿no?
0: A ver, cuéntanos, por favor.
2: Yo también vi ese video. Y lo ves de una cuenta oficial también.
0: Exacto, sí.
2: Amigos, no es totalmente ser y que tiene sus,
0: sus abolladuras.
2: Está abolladito, está medio magullado.
0: Magulladón, como aguacate. Exactamente, como piñata
2: sí,
0: un poco.
2: Y pues sí, tiene sentido.
0: Qué
2: justamente
0: interesante,
2: por la fuerza de gravedad, ¿no?
0: Sí. Pero bueno, para que nos quitemos también esas ideas perfectas que teníamos de... Porque antes no había inteligencia artificial, pero cómo nos maquillaban las cosas, ¿estás de acuerdo?
2: Por supuesto. Entonces, bueno. Y eso también es mucho de lo que tú quieres creer, ¿no? O tus creencias, justo.
0: Ajá, ajá.
2: Es del no. A mí me dijeron que es esférica y punto, se acabó. Y por más que me digan, eso ya es una creencia que traes muy arraigada. ¿Estás programado para eso? No. Te puedes desprogramar.
0: Bueno, pero es que también uno se van al extremo y los terraplanistas.
2: Sí, tampoco.
0: Tranquilos.
2: Sí, exacto. Todo es muy humano, muy orgánico. Y lo orgánico no es perfecto, ¿no?
0: Ah, qué bonito que lo dijiste. Ah, muy bien. Oye, ¿qué tips nos traes ahora? Cuéntame.
2: Tips, bueno, pues es que tengo varios, ¿verdad? Hablando de inteligencia artificial, por aquí, fíjate que, además de unos tips ahí que ya sí se los estamos diciendo hasta el cansancio, pero fíjate que traigo aquí.
0: A ver, porque tengo uno, de tecnología, ¿sí? Que te pasé hace poquito porque me pasó feamente.
2: ¿Sabían que hay cargadores ahora, los famosos cubitos? Los cubitos esos que utilizan para cargar tu dispositivo,
0: Para poner tu smartphone, cable,
2: tu laptop, ¿no? Yo le digo cargador.
0: Sí,
2: hay mucha gente que dice el cubito,
0: sí,
2: cargador,
0: sí.
2: Eliminador, le dicen, eliminador de baterías.
0: Ah, sí.
2: No,
0: ya está muy acá.
2: Pero bueno, en fin, este cubito que lo tengo aquí en mi mano, es bastante pequeño, que es de viaje. ¿Por qué es de viaje? Porque la clavija es como retráctil, ¿no? Y se puede poner hacia arriba, hacia un ladito, o se esconde, ¿no?
0: Ok.
2: Pero aquí lo interesante es que tiene una pantalla.
0: Ah, mírala.
2: Una pantalla y un panel táctil.
0: Para que veas tu Instagram. Ay, sí.
2: Para que veas la de Odyssey. Para que veas la Odisea.
0: Para que veas la casa de los famosos.
2: Exactamente. Así como Nolan la quiso transmitir, ¿verdad? Entonces,
0: esa pantalla,
2: cubito, lo que tiene este cubito cargador, inteligencia artificial. Cuando dices, manches, ¿cómo va a tener ahora inteligencia artificial también un cargador? Pues sí lo tiene. Porque a la hora que lo conectas, la pantalla, ahorita a ver si lo podemos conectar, prende, evidentemente, y te dice a cuántos watts se está brindando para cargar tu dispositivo. Y, en qué momento los watts sube, tiene el pico de watts, o el más poder, y luego baja. ¿Por qué? Para cuidar la batería de tu dispositivo.
0: Okay.
2: Porque esos son siempre los mitos o los tips. Oye, Bandón, fíjate que, lo veo también mucho justo en Twitter, en Instagram. ¿Es bueno dejar tu dispositivo conectado toda la noche? Sí, generalmente los nuevos dispositivos sí, no les pasa nada porque la batería de alguna manera es inteligente y el dispositivo también. Aunque lo que sí es importante es depende el wattaje y cómo lo va regulando el cargador. A ver a qué me refiero. O sea, si tú compras un cargador muy genérico de esos de tiendas de autoservicio o de afuera del metro, esos no, pues son muy baratos porque no tienen la tecnología suficiente para darle cuidado a la batería de tu dispositivo, ¿no? De tu smartphone, de tu tableta. ¿Por qué? Porque nada más va a soltar energía continua, lo bestia, y puede dañar la batería. A diferencia de estos cargadores ya sean certificados y este que tiene pantalla porque te das cuenta de lo que está haciendo el cargador. Yeah. Entonces va a decir, ahorita tu dispositivo tiene 70% de carga.
0: Okay.
2: Y te lo dice la pantalla del cargador.
0: Ok.
2: Y ahorita te estoy brindando 17 watts, ¿no? Y voy a subirlo a 20 watts o hasta 45, que es lo que más da este cargador, ¿no? Que, por cierto, 45 watts es suficiente, la verdad.
0: Con eso tenemos.
2: Es un cargador, sí, lo pueden buscar en los marketplaces, ya sea Amazon, Mercalibre, etcétera. Cargador de 45 watts, ¿no? Que eso es suficiente como para tener una carga rápida y estándar. Menos de 30 watts de cargador, ya no lo recomiendo tanto, a menos que sea como, ya sabes, los LEDs del árbol de Navidad. Ese tipo de cosas. Pero como para un dispositivo, un smartphone, una tablet, 20 watts y se tarda mucho en cargar. Entonces, menos de 20 watts, menos de 30 watts,
0: no, ya
2: mejor ni
0: ya,
2: lo compren.
0: Ya,
2: no compren ese cargador.
0: Va a cargar 2 días.
2: Va a ser lentón, ¿no?
0: Exacto.
2: Ahora, más de 30 watts es decente, 45 watts es bastante bueno, como ya es una carga considerablemente rápida. Obviamente hay cargadores de 100, 120 watts, unas cosas rápidas, pero tu dispositivo tiene que ser compatible.
0: Okay.
2: Por más cargador que tengas de 100 watts, si tu dispositivo, tu smartphone,
0: es
2: compatible hasta
0: eso,
2: 45, pues se va a hacer un cuello de botella y hasta 45 watts va a poder desperdiciar. Exactamente. Entonces, este que tengo aquí en las manos es bastante estándar, 45 watts, carga rápido, pero esta pantallita también que tiene una pantalla táctil para poder cambiar los modos. Puedes ponerlo en modo cuidado o en modo automático. ¿Qué quiere decir eso? Modo cuidado es que vas a poder el cargador va a decir, ah, voy a estar cargando este dispositivo a rápido, ¿no? Uh-huh. Del porciento 20 al 80%, uh-huh, y del 80% al 100 lo voy a hacer un poquito más lento para cuidar el ciclo de batería, okay, de tu dispositivo.
0: Muy bien.
2: ¿Por qué lo digo? Porque muchas veces cuando vas a cambiar, por ejemplo, tu iPhone, uh-huh, ¿no? Y vas a la tienda de Apple, cualquiera, uh-huh, y dices, oye, ¿cuánto me das por mi iPhone viejo? Uh-huh. Porque quiero el nuevo.
0: Uh-huh. Y te dicen, no, la batería, mijo, ya está para el perro.
2: Exacto.
0: Entonces ahí ya no te dan bonita dinero.
2: Es correcto. Ok, es correcto.
0: Hay que cuidar la batería. Entonces, también para que te...
2: Entonces, este tipo de cargadores, justo inteligentes, llamémoslo así, o con inteligencia, ajá, artificial, o automáticos, con pantalla, etcétera, pues para eso sirven. Es, okay, una inversión. La verdad es que
0: eso te
2: buena.
0: Decir, ¿en
2: o sea, ¿cuánto cuesta?
0: ¿Por cuánto me lo dan?
2: Mira, cuesta, ahorita creo que lo vi en estos días como en 550 pesos.
0: Ok, ok.
2: No, okay, está tan caro. Yo a sé ver, que no, tampoco es barato.
0: No es barato, no es barato, pero no es exageradísimo.
2: No es
0: que
2: pagable, ¿no?
0: Es pagable, ok, ajá.
2: Es pagable porque va a ser un cargador que sí te va a durar mucho
0: tiempo.
2: Es certificado y va a cuidar la batería de tu teléfono, ¿no?
0: Siempre entonces, ahí uno tiene que medir cuánto tiempo lo voy a estar usando, por cuánto pagué, y ahí ya sale.
2: Es un poco, okay, como dicen, si tienes para el whisky, pues tienes para los hielos, ¿no? O sea,
0: okay, vale,
2: ¿no? Un poco así, ajá, si tienes un, compraste un super equipo, un nuevo iPhone, un Galaxy super poderoso.
0: ¿Y cómo andas de calzones? Te pregunto.
2: Exactamente, entonces, pues tienes unos 500 pesitos.
0: Órale.
2: No me quiero clavar más, pero es importante también el cable. Este cargador no incluye cable.
0: Ok.
2: Pero si tú, hay de cables a cables igual,
0: okay,
2: ¿no?
0: La canción.
2: Sí, es un rollo, es, ajá, una clavadez. Pero tienes cables, por ejemplo, que también son compatibles con 20 watts, con 30, ajá, watts, con 45, con 100, con bla, bla, bla. Okay. Entonces, si vas a comprar un cargador que diga 45 watts, entonces inmediatamente cómprate un cable de 45 watts para arriba.
0: Ok.
2: Porque por más que el cargador tenga 1,000,000,000 de watts, ¿tu cable tiene 10?
0: Uh-huh. Hasta ahí llegó.
2: Va a llegar hasta 10.
0: Ok,
2: ¿no?
0: Ok.
2: Entonces, igualmente, ¿no? Si vas a comprar un cargador de alta calidad, uh-huh, cómprate un cable de alta calidad, ¿no?
0: Ok.
2: Definitivamente, para obviamente cuidar tu dispositivo, que te dure mucho, y sí sacarle provecho a cuando te dicen, es que este smartphone, uh-huh, o esta tableta carga súper rápido, uh-huh, es compatible con tantos watts de carga. Ah, padrísimo, sí, pero le compras el cargador más pedorrín,
0: ajá,
2: con el cable,
0: y entonces no aprovechaste
2: genérico,
0: nada.
2: Ahí, ajá, chafón, ajá, que te compraste fuera del metro. Pues primero le vas a dar en la torre igual al dispositivo, uh-huh, y después pues no estás aprovechando realmente la carga, uh-huh, rápida que tiene, ¿no? Entonces sí es como un tema, un,
0: sí,
2: gran tema,
0: sí,
2: pero bueno, si tienen dudas, ahí estoy.
0: ¿En dónde? En Japontón.
2: Japontón, por supuesto.
0: Oye,
2: ahí estoy
0: yo
2: todos
0: nada,
2: los días.
0: No sé si tenga tiempo para decir un tipsito más, querida Itzi, pero es que yo te mandé el otro día que, uh-huh, para las personas que tienen un plan de telefonía celular, o sea, que, ajá, pagan un plan,
2: ajá,
0: de este, precisamente del iPhone.
2: Sí.
0: De repente un mes, ¡zas! Llegó.
2: Ah, me
0: carísimo.
2: Dijiste, claro.
0: Y dijimos, ¿qué? Pues,
2: sí,
0: ¿qué hice?
2: Sí.
0: ¿A dónde fui?
2: Sí.
0: ¿O por qué? Y entonces,
2: sí,
0: resulta que tiene que ver, si a ustedes les llegó por ahí de 6,000-7,000 pesos por pagar ese mes, resulta que tiene un asunto, tiene que ver con
2: la actualización.
0: La actualización del iOS,
2: uh-huh,
0: que te prendió tres. ¿Qué se dirán?
2: Sí, como sí, funciones.
0: Tres funciones, uh-huh, que tenías apagada que, sí, tenía que ver con que tu teléfono, aunque no tuvieras Wi-Fi, iba a estar ocupando el iCloud para guardar tus cosas. Y entonces se iba a acabar tus datos y entonces te iban a...
2: Ah, toronja te supo, compadre.
0: Entonces, sin que tú te dieras cuenta, ya tenías activado por esa actualización esos tres botones,
2: sí,
0: ahí que hay que ir a ver. Entonces, yo... Cuando me di cuenta, en efecto, uh-huh, los tenía yo prendidos.
2: Uh-huh.
0: ¿Y qué hay que hacer? En su ruedita esta de...
2: Sí, de settings, de ajustes. Que suena el engrane.
0: Ajá. Uh-huh. Vas a red celular.
2: Es correcto.
0: Ahí en red celular, uh-huh, fíjate, te voy a decir en este instante cómo está el rollo.
2: Sí, sí, sí.
0: Porque justo no te tienes ni que mover. Bueno, entras a settings, entras a red celular y hasta abajo,
2: uh-huh,
0: ándale, ahí está. Dice, asistencia para Wi-Fi.
2: Es correcto.
0: Tiene que estar apagado.
2: Apagado.
0: iCloud Drive.
2: Apagado.
0: Tiene que estar apagado.
2: Uh-huh.
0: Y respaldo en iCloud tiene
2: apagado.
0: Que estar apagado. De
2: correcto.
0: Hecho, ahí te lo menciona. Dice, uh-huh. si no hay conexión Wi-Fi, se usará tu red celular de forma automática para respaldar iCloud. Esto podría causar que excedas tu plan de datos celulares. Y como bien dijo Pontón, a toronja te supo ese recibo ese mes, ¿verdad? Entonces, aguas ahí porque uno no se da cuenta, y si no los desactivas, ¿qué crees que va a pasar el siguiente mes?
2: A
0: lo
2: toronja.
0: Mismo, te vas a ver a toronja.
2: Exactamente.
0: Híjole, así no es. Nos hagan esas jugarretas,
2: no,
0: oigan.
2: No, no. O sea, sí hay que actualizar, pero
0: sí,
2: siempre
0: no, sí, estar... pero avise. Ahora sí, sí que
2: avísenme cuántas maldiciones dije. Exacto. O sea, realmente lo que tienen que hacer es que es una buena, creo que es un buen aprendizaje.
0: Sí,
2: cada vez que actualicen
0: sí.
2: al sistema operativo, porque ya en septiembre viene el iOS 27 para
0: Andale.
2: Todos. Actualicen, es inmediatamente.
0: Oye, pero ese aprendizaje me costó más de
2: claro,
0: 6,000 pesos, ¿verdad? Gracias.
2: Inmediatamente, justo como dices, Tamara,
0: ajá.
2: váyanse a los settings,
0: ajá.
2: al engrane, red celular.
0: Eso.
2: Y en red celular, revisen esas funciones o qué botoncito está prendido y cuál apaga.
0: Exacto.
2: Después de actualizar para que no te sorprendan.
0: Para que no
2: ¿verdad?
0: Le digan que no le cuenten
2: así
0: con Enter,
2: es,
0: porque si no se pone muy feo este asunto y entonces ahí estamos. Sobre todo cuando no sabes por qué motivo fue, el mes que sigue te vuelve a pasar.
2: Te vuelve a pasar.
0: Entonces,
2: exactamente.
0: Es la cosa, querido Pontón. Bueno,
2: oye, pues muchas gracias.
0: No,
2: ¿ya
0: por
2: vamos?
0: Favor.
2: ¿Ya
0: a voy? Ver, no te vayas. Yo te pregunté hace rato, lo que pasa es que se hizo tan tonto y no quiso pasar a la cabina.
2: Ah.
0: Irene Moreno va a hablar sí. de si te han preguntado tu historial sexual
2: claro.
0: alguna pareja. O
2: y,
0: tú
2: y
0: la.
2: Yo, claro.
0: Ay, ¿por qué haces eso?
2: Porque sí.
0: Por chismoso.
2: Pues
0: ¿qué sí,
2: oye,
0: saber?
2: Pues
0: ¿Y qué te sirve?
2: Pues quiero saber en dónde.
0: ¿Para tú ser pareja de ese ex o qué?
2: No, a ver, espérame.
0: Entonces.
2: O sea, no estoy. No, con detalles, no.
0: Ay, entonces, ¿para qué quieres saber?
2: No, nada más, oye, a ver, ¿por cuántas personas pasaste antes que
0: ¿Y
2: yo?
0: ¿Para?
2: Pues 5, 10, 15.
0: ¿Y
2: 20.
0: Luego?
2: Pues sí.
0: ¿Y
2: como,
0: cuál es el problema? Si como, te dicen 25, bueno, ¿y?
2: Bueno,
0: o sea,
2: pues para saber si más o menos estamos en el mismo
0: ay, ¿qué
2: rango
0: tiene?
2: Y decir, ok.
0: Bueno, pues cada quien.
2: ¿No?
0: Ya nos dirá
2: no, Irenita. No me dicen detalles. O sea, no dicen, ay, ¿cómo todo eso? Ay, ¿cómo dices? Ay, si
0: ¿no te
2: chupo?
0: Preguntaron a ti?
2: No. Que no, se hizo y aquello.
0: No. No.
2: Detalles no. No. Pero es,
0: detallones oye, tampoco.
2: Detallarín. Pero, pero así, oye, pues más o menos con quién pasa a ver.
0: Ay, no sé. No estoy tan segura de que eso sea indispensable.
2: Pues yo pregunté, me preguntaron y entonces nos leímos la cartilla.
0: Y ya.
2: Ya estamos para que no haya después sorpresas. Ay, perdón. Es que ya después, no sé, de 10 años. Pero es que, uy.
0: También anduve con.
2: No te había dicho, pero es que con esta también. No. Ahí es donde empieza. Ah, cabrón, ¿por qué no me habías dicho?
0: Bueno. Pues es que también uno, ¿qué quieres que lleve el registro? Ay, sí, la que tuvo muchos novios, pero no importa, los que hayan tenido, digo yo, ya nos dirá Irene. A mí me parece que es una información innecesaria, yo creo.
2: ¿Sí?
0: Yo creo, no sé, como para qué.
2: A ver, ya, dinos, ¿cuántos?
0: Pero que es una información innecesaria.
2: Ay, a la gente le gusta saber.
0: Ay, gente, no andan investigando cosas que, sobre todo, siempre pienso.
2: ¿Más
0: ahora,
2: de 5?
0: No, espérate, siempre pienso. ¿Qué vas a hacer con la información que tengas? O sea, ¿sí sabes? Cuando
2: claro.
0: estás buscando en un celular, cuando estás preguntando algo que puede ser escabroso,
2: sí.
0: piensa, ¿qué voy a hacer una vez que me contesten? O sea, ¿qué va a pasar con esa información?
2: Sí, porque ya sabemos que la información es poder. Entonces,
0: eso,
2: con esa,
0: pero además, deja tú, ¿cómo
2: a...
0: te deja? ¿Cómo
2: claro,
0: te deja
2: sí,
0: ahí?
2: Claro.
0: ¿Para qué la busqué? ¿Para qué? Mejor
2: ahora,
0: no me hubiera enterado.
2: Exactamente.
0: Entonces,
2: ya lo vi, no lo puedo desver.
0: Ya no lo puedo desver, exactamente.
2: Claro, ya no lo puedo
0: entonces,
2: desver, se me va a quedar ahí.
0: A lo hecho pecho. A pechugue,
2: sí, sí.
0: A lo hecho pecho.
2: Sí, fíjate, bueno, sí tienes razón. Tengo, una vez me dijo mi actual esposa, me dijo, ¿sabes quién me dijo que si quería traca, tal persona? Luego te lo voy a decir, pero en secreto.
0: Ajá. Y entonces ya lo ves de diferente manera.
2: Ya lo veo de diferente manera. Sí.
0: Es la cosa,
2: sí.
0: ¿Quieres saber? Tienes que saber para qué quieres esa información, querido. Oigan.
2: Eso es verdad.
0: Gracias, Pontón, por haber estado conmigo. En esta... compartir micrófonos.
2: No, hombre,
0: decíamos
2: placer,
0: desde hace
2: siempre.
0: 20 años nos
2: sí,
0: conocemos.
2: Padrísimo.
0: Y yo creo que eso es lo más bonito que me ha dado la radio. No quiero llorar, pero de verdad, tener amistades como la tuya.
2: No, hombre, no, hombre, la verdad es que está fantástico. Siempre creo que hicimos muy buena mancuerna. Espero que sigamos
0: sí,
2: haciendo mancuernas.
0: Sí, porque...
2: Más adelante, porque la vida...
0: Eso.
2: Claro,
0: nos,
2: el
0: nos
2: círculo...
0: Nos hemos juntado 87 mil veces.
2: La vida va a dar muchas vueltas y por eso hay que portarnos siempre bien.
0: Pero qué bonito haber coincidido en este
2: sí,
0: proyecto.
2: Padrísimo.
0: Estuvo padrísimo.
2: Padrísimo, me encantó,
0: ay,
2: la verdad.
0: También.
2: Me encantó, pues, dar tips, hablar de tecnología.
0: Exacto.
2: Y algo más. Y después cubrir a Luz, a veces cubrirte.
0: Exacto.
2: A ti, echar relajo. Y como siempre te lo dije desde el día uno, cuando uh-huh. estuviste aquí con Ingrid.
0: Sí.
2: Te chateaba y dice, gracias por el interés que le pones a mi sección.
0: Ay,
2: o sea,
0: cuánto.
2: Gracias por preguntarme cosas. Ah. Porque de pronto es como, bueno, pues yo puedo hablar de cosas clavadísimas.
0: Ajá.
2: Y la gente, y me ha pasado en muchas ocasiones, ajá. es, Pontón, ¿qué tienes hoy? Y me, como un monólogo, y al final, gracias, hasta luego. O sea,
0: pues
2: espero
0: pues,
2: que te haya interesado.
0: Mi recitación.
2: ¿No? Supuestamente. Y tú te pones como muy ajá. a la... con la voz de la audiencia,
0: ajá.
2: ¿no? Y preguntas, interesantes. Y siempre lo has hecho desde hace
0: ay,
2: 20 años.
0: Gracias, gracias.
2: ¿No? Y ha sido como el pilar de ese programa en Ya Párate cuando fue. Uh-huh. Y fuiste el pilar en
0: ay,
2: este programa.
0: Ay, gracias.
2: Definitivamente, porque, pues, ¿no?
0: Pero
2: sí,
0: te voy a
2: sí
0: decir
2: cambia,
0: una
2: pero...
0: cosa, y yo estoy segura que los connectors lo saben y la producción de aquí. Eres un gran divulgador.
2: Ah, muchas gracias.
0: Porque no, de nada sirve saber mucho si no lo sabes compartir
2: muchas
0: y
2: gracias.
0: Divulgar como lo haces tú.
2: Muchas
0: y
2: gracias.
0: Tú haces que generes ese interés por la tecnología.
2: Muchas gracias.
0: Hoy mejor que nunca. Gracias.
2: Pues no, hombre, ustedes, de verdad, muchas gracias.
0: ¡Bravo, Pontón!
2: Y pues estamos a la orden, ahí seguimos.
0: En arroba Japontón.
2: Sí, afortunadamente, como las redes sociales
0: exacto.
2: decimos, bueno, pues sí, estamos en radio. Antes terminaba el radio
0: y no desaparecía
2: grillos. ¿No? Esa persona. Pero bueno, pues seguimos en redes.
0: Exacto.
2: Y bueno, por supuesto, aquí en MBS algunas participaciones, obviamente, en otros. Y con Tamara, ya sabes, a la orden. Cuando salga un nuevo proyecto, ya sabes que
0: a
2: yo soy el primero en la lista contigo.
0: A la orden para el desorden.
2: Obviamente. Muchas gracias, por supuesto,
0: gracias.
2: A la producción y, por supuesto, a MBS por darme la oportunidad en su momento con programa, aquí con ustedes, en esta colaboración tecnológica. Y pues a ver qué más sale. Yo estoy abierto. A mí me encanta.
0: Sin pum pan, tortillas, papas, apareceremos en otro lugar.
2: Vamos.
0: Oye, vas a ver. Oye, vamos al corte, conecte. Estuvo buena la charla. Ya, ahí venimos. No se vayan.
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0: Nuestra dosis de salud y bienestar ha llegado con la doctora Marilú Acosta, lo cual me da mucho gusto siempre saludarte, Marilú, y platicar contigo de temas por demás importantes. Este en especial, que tiene que ver con el Día Mundial contra la Hepatitis, porque, híjole, ya pasé por ahí. Y entonces, hace un momento, decíamos en mi teaser, ¿sabían que hay mucha gente que tiene hepatitis o que tuvo hepatitis y no lo sabe? Y eso sí me sorprendió muchísimo. Así es que tratemos el tema desde el inicio, Marilú. Cuéntanos exactamente de qué va este virus de la hepatitis. ¿Cómo estás?
11: Muy bien, muchísimas gracias. Qué bueno saludarte. ¿Supiste qué hepatitis tuviste?
0: Hepatitis A, okay. Sí.
11: Pues mira, justamente para la hepatitis A sí hay vacuna. Ajá. Para otras, no, porque hay cinco tipos de hepatitis, A, B, C, D y E. Esto se conoce desde hace 3.000 años o más, uh-huh. Por un síntoma muy característico de la hepatitis, que es que te pones amarillo color
0: Así es.
11: Entonces ya estaba muy reportado el que personas se pusieran amarillas, le llamaban ictericia, uh-huh. Y bueno, le siguen llamando ictericia, y se daban cuenta de que de alguna manera era como algo que se pudiera transmitir, ¿no? Había brotes de personas amarillas, uh-huh. Y tuvieron mil opciones y mil hipótesis y tratamientos varios, desde que pensaban que había un demonio amarillo que te tomaba hasta que eran problemas de adentro, ¿no? Pero justamente no es sino hasta hace poquitos años, 61 años más o menos, que un doctor que se apellidaba Bloomberg descubrió justamente el virus de la hepatitis B, que también hay vacuna contra el virus de la hepatitis B. Y él hizo el descubrimiento del virus, hizo el descubrimiento de la vacuna, del test diagnóstico, y por eso se gana el premio Nobel en 1976. Y hoy es su natalicio, y por eso hoy la Organización Mundial de la Salud dijo, vamos a hacer el día contra la lucha contra la hepatitis, ¿no?
0: ¿Cómo se adquiere este virus? Perdón que te interrumpa, pero si hay tantas diferencias, A, B, C y D, lo que te dices, ¿todos se adquieren de la misma forma? Siempre me he preguntado, porque, a ver, yo tenía 14, 15 años cuando adquirí el virus, y siempre he atribuido a que yo trabajaba en una hamburguesería de estas fast food y comía todo el tiempo ahí, y yo decía, seguro por comer ahí me dio hepatitis. ¿Puede ser o estoy totalmente equivocada?
11: Puede ser, pero no por lo que comiste, sino por una falta de higiene de alguien que tenía hepatitis.
0: Oh, okay.
11: Regresamos al mismo punto, lavado de manos. El lavado de manos es especial para el cuerpo. La hepatitis A es algo que se transmite por agua contaminada, por alimentos contaminados, y esto es por alguien que tiene el virus, uh-huh. y que no se lavó bien las manos después de ir al baño. Entonces manipula los alimentos, manipula el agua, y las siguientes personas que comen o que beben esa agua, pues uh-huh. se contaminan, se uh-huh. contagian de hepatitis A. Uh-huh. Lo bueno de la A es que no genera cronicidad, uh-huh. a diferencia de otras que sí, como la C, por ejemplo, uh-huh. ¿no? Y es un poco la más peligrosa. Uh-huh. Pero hay otras hepatitis, como la C, que se transmiten por fluidos corporales, es decir, uh-huh. Lágrimas, moco, saliva, y por fluidos sexuales, uh-huh. y entonces, ajá. Entonces tenemos la transmisión vía sexual. Mm. Entonces tenemos dos, la de las manos contaminadas, que no se lavaron bien después de ir al baño, y por vía sexual, o que compartes el vaso y entonces compartes la saliva o los cubiertos, o incluso a veces hasta la ropa de cama, donde está tu sudor, sí. o tu ropa, uh-huh. eso también hace que se comparta la enfermedad, ¿no? El virus.
0: Y por eso quienes lo padecemos nos apartan todo y nos marcan todo, platos, cubiertos, sábanas, todo es solo para la persona que está padeciendo el virus. Y entonces decías esto de hace apenas 60 años que se habla ya de la hepatitis. ¿Cómo ha ido evolucionando los tratamientos y cómo, pues sobre todo, ¿qué tanto nos enfermamos de hepatitis en el mundo y sobre todo en nuestro país?
11: Pues mira, al ser un virus, uh-huh. es muy limitado el tipo de tratamientos, ¿no? Hay vacunas, sí, pero no contra todos los virus. Realmente lo que sucede es que se ha descubierto cada vez más la sensibilidad del hígado, la función del hígado, uh-huh. porque es un órgano súper importante, es el laboratorio de todo lo que comemos, absolutamente todo lo que comemos, no pudiera convertirse en nutrientes si no pasara por el hígado. Uh-huh. Entonces, si no tenemos bien el hígado, a fuerzas nos vamos a debilitar y nos vamos a poner anémicos y desnutridos, uh-huh. ¿no? También tiene mucho que ver el hígado en el sistema de regulación del azúcar para poder tener el azúcar, digamos, estable en la sangre y que el azúcar se convierta bien y funcionalmente en energía. Y entonces el hígado es el que de repente cuando comemos algo, no necesariamente tiene que ser un helado o algo dulce, sino que cuando comemos algo que se convierte en azúcar, el hígado la guarda para poder preservar este equilibrio, ¿no? Entonces, cuando nosotros empezamos a entender un poco más las funciones del hígado, pues entendemos que es bien importante cuidarlo, ¿no? Entonces, realmente, antes, pues, hacían un montón de cosas, y cuando digo antes, me refiero desde hace 3,000 años para acá, uh-huh. Desde que te ponían a ver una ave para que te quitara el mal de ojo, desde que te hacían sangrías, desde que te daban antibióticos, etcétera, y, pues, ahora lo que se ve más bien es que hay que cuidar muchísimo la dieta, hay que cuidar mucho lo que se bebe, lo que se pone uno en la piel, porque también eso lo absorbe y lo procesa el hígado, para que entonces hagamos trabajar lo menos posible al hígado y se pueda desinflamar y se pueda quitar el efecto del virus, ¿no?
12: Yo me acuerdo justo que me ponían a comer azúcar y pan tostado con mermelada y así mucho dulce, y evidentemente es esto que estás diciendo para beneficio del hígado, pero entonces me surge la pregunta, ¿Queda alguna afección o queda afectado una persona que haya padecido hepatitis de por vida? ¿Es algo que ya tendremos que estar viendo constantemente cómo se encuentra nuestro hígado?
11: Algunas hepatitis sí. Uh-huh. Por ejemplo, la hepatitis C es bien importante darle una continuidad y darle un monitoreo. Se están investigando algunos medicamentos para poder cortar la cronicidad de la hepatitis. Uh-huh. En el momento en que tienes, el momento agudo que tienes la infección, el hígado pues está sufriendo y todo y se ve mermado, pero una maravilla que tiene el hígado es que tiene la capacidad de regenerarse.
12: Ay,
11: entonces, pasado un tiempo, si cuidaste bien el hígado y si sigues cuidando bien el hígado, se regenera y es una belleza, es una maravilla, ¿no? Es una parte extraordinaria del cuerpo humano que tiene esta capacidad. En algún momento tuvimos una creencia en teoría científica de que no se regeneraba nada en el cuerpo, ¿no? Fuera uh-huh. de, a lo mejor la piel o una cosa así. Pero en realidad nos estamos dando cuenta conforme pasa el tiempo y se pueden hacer muchas más investigaciones, es que se regeneran muchas partes, muchos tejidos, uh-huh. y uno de estos es justamente uh-huh. el hígado. Entonces, el problema es que el virus a veces se guarda en ciertos lugares, se esconde, uh-huh. no te genera ninguna infección, pero está como latencia, ¿no? Uh-huh. Entonces, eres susceptible de transmitir uh-huh. el virus, pero no necesariamente lo tienes. Puedes tener un hígado perfecto y, sin embargo, tener este riesgo de transmitir.
12: Y por eso es que se nos dice que las personas que hayamos tenido hepatitis no podemos ofrecer sangre, es decir, donar sangre, o ¿qué otra cosa? ¿Había alguna otra restricción? No sé si tatuarnos o algo así, pero había ciertas restricciones, ¿no?
11: Bueno, se supone que si vas a un lugar de tatuaje que es bueno, ajá. cambian las agujas, ¿no? Ajá. O sea, va aguja para mí solo, para la sola persona, o para la sola sesión, y entonces ya se desechan esas agujas porque nunca sabes que pueda tener ese cliente, ¿no? Entonces, las personas que se tatúan no pueden donar sangre en cierto tiempo, las personas que tienen hepatitis tampoco, dependiendo si se sabe bien cuál es la hepatitis y un poco el tiempo, se pudiera dar, donar órganos también es complejo, y todo lo que sea transmitir parte de nuestro cuerpo a alguien más, como la donación de sangre, la donación de órganos, esa sería como la restricción, ¿no? Porque no se sabe muy bien, hay algunos que ya se tienen como muy claro, pero en general, luego las personas no se acuerdan bien cuánto tiempo fue que pasó, etcétera. Pero en el caso específico de las donaciones de sangre y de las donaciones de órgano, cuando sucede, antes de ponérselo a alguien más, sí hacen muchas baterías de estudios para justamente disminuir los riesgos, ¿no? No solamente es la hepatitis, por ejemplo, también está el VIH y otras. Claro. Y otras.
12: Ahora bien, hablabas de que existe vacuna para la hepatitis A y la hepatitis B. ¿Puede uno, si no la tiene o si no tienes la certeza de tenerla, ponértela a una edad adulta?
11: Sí, okay. Sí. No es exclusivo
12: de niños,
11: te lo puedes poner. Hay situaciones de riesgo que te dicen, ¿sabes qué? Mejor sí porque la vacuna de la hepatitis. Pero te digo, no todas tienen vacuna. Por ejemplo, hay una hepatitis que es la D, que de dedo, uh-huh, que solamente te puede dar si ya tienes la hepatitis B de dedo.

0: Entonces hay son virus muy muy simpáticos que tienen sus propias reglas y sus propias formas de contagiar, infectar y demás.
1: Perfecto. Doctora, algo que se nos esté pasando, digo, porque me queda claro que cuando hay Día Mundial de algo en específico es para darle visibilidad, para poner el foco ahí. ¿Con qué cerramos esta plática?
0: Pues sí, sería bueno que se fueran a checar el hígado por uh-huh. si no saben si tienen o no tienen. Evidentemente, con yendo a un médico que les haga pues la solicitud de exámenes y que después revisen con ese mismo médico qué fue lo que pasó, porque efectivamente no todo el mundo sabe que tiene o que tuvo hepatitis. Exacto. No todo el mundo sabe que tiene lastimado el hígado, porque no, la hepatitis no es lo único que lastima al hígado, uh-huh. hay otras cosas. Y sí sería bueno darle un poquito de atención a la salud a nuestro hígado. Ir al doctor, decir, oigan, quiero ver cómo está mi hígado, qué estudios me hago. Se pueden hacer también, por ejemplo, ultrasonidos para ver
1: okay.
0: si hay hígado graso o cirrosis hepática, que son, digamos, diferentes formas del hígado de manifestar una enfermedad causada por hepatitis o no. Y con eso, pues, dejar que se recupere el hígado, tener una dieta especial, tener cuidado, por ejemplo, pues todo lo que es alcohol, en el caso de tener un problema con el hígado, pues no se recomienda, porque exacto. el hígado trabajaría en exceso.
1: Ya.
0: ¿Sí? Lo estaríamos poniendo a marchas forzadas.
1: Perfecto. Pues doctora, muy agradecida contigo, como cada vez que estás con nosotros desde hace tanto tiempo. ¿Dónde te localizan todos nuestros connectors?
0: Ah, pues en todas mis redes sociales estoy como Marilú.
1: Perfecto. Gracias, Marilú. Te mando un abrazo y nuevamente gracias por participarnos siempre y por darnos información tan valiosa. Gracias.
0: Igualmente.
1: Oiga, vamos al corte, connectors. Así es que así se nos va el tiempo, fíjense. Pero volvemos rápidamente porque tenemos más para ustedes aquí en Tamara con Luz. Están escuchando en MBS. Volvemos.

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15: ¿Cómo se nos fue? Oigan, pero ya saben cómo se va el programa cuando nos lo pasamos tan bien, cuando tenemos a estos colaboradores, bueno, tan maravillosos, o sea, puro nivel, pura calidad, puro 10 aquí. Entonces, agradecidos con ustedes, queridos conectores, por haber conectado este día también de 10 a 12 y esperándolo que el día de mañana nuevamente tenemos una cita. Gracias a la producción que, como saben y lo han demostrado en todo momento, es maravillosa. Todos, Itzelita, Naye, Mario, Mariana, Luisito que viene llegando. Besos. Yo soy Tamara Vargas, aquí en Tamara con Luz. Javier también, por supuesto. Los espero el día de mañana. Y todos mis amigos de YouTube ahí atrás, Nelson y todos, mañana en Tamara con Luz en MBS. Volvemos. No, no volvemos. Mañana sí. Bye.

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10: ¿Cómo están? Soy Claudia Mejía. Un nuevo episodio de Ya Oíste. En esta ocasión vamos a hablar de demencias y viene a mi cabeza cuando mi mamá de repente se le olvida algo de a qué vine, ya me va a dar el ice. Pero realmente pues es algo que decimos, ¿no? Comúnmente, y no sabemos si en realidad sea un factor para que nos dé algún tipo de demencia, ¿no? Nada más lo decimos al aire, pero pues puede ser que sea más complejo que eso, ¿no? Entonces hoy tenemos a la doctora Cecilia Acosta, ella es neuróloga.
11: Hola Claudia, muy bien, muchas gracias por la invitación. Fíjate que es algo muy cotidiano, ¿no? Todos cuando tenemos esta tendencia a olvidar algo, siempre estamos pensando en una enfermedad como el Alzheimer. Uh-huh. Y resulta que nosotros que nos dedicamos a esto, que somos neurólogos y cotidianamente evaluamos pacientes, pues es un tema muy común, pero poco valorado por las personas, porque pensamos que es algo natural,

0: sorprendentemente.
1: También es algo degenerativo, ¿no? Es como cuando decimos, ya estoy grande, ya se me están olvidando las cosas.
0: Fíjate que tocas un tema muy importante, la edad. Un tiempo, no hace mucho tiempo, todavía se utilizaban términos como la demencia senil. Y entonces se le atribuía al proceso de envejecimiento exclusivamente la pérdida de memoria. Y ahora sabemos que esos términos ya son obsoletos, no se utilizan, y que puede haber personas que no tan seniles que puedan presentar síntomas relacionados con un deterioro cognitivo. De hecho, el término de demencia sigue siendo un término fuerte. Ha cambiado su nomenclatura en la actualidad. Hablamos de deterioro cognitivo. Y el deterioro cognitivo se puede presentar a cualquier edad. No necesariamente tendríamos que ser seniles, pero no todas las demencias son enfermedad de Alzheimer. Existen algunos tipos particulares y las podríamos dividir en aquellas enfermedades que irremediablemente progresan y que tienen un carácter degenerativo. Y habrá algunos deterioros cognitivos que son secundarios, por ejemplo, un trastorno tiroideo. Okay. Obviamente lo más impactante son aquellas enfermedades en donde irremediablemente el paciente va perdiendo no solo su capacidad de memoria, su capacidad de lenguaje, la capacidad de reconocer personas, la capacidad de autocuidado. Y entonces ese tipo de enfermedades son realmente devastadoras porque van progresando y afectando no solo al que padece el problema, sino al entorno.
1: ¿Cómo llegamos a eso? O sea, ¿en algún momento todos podemos tener cierto tipo de deterioro?
0: Sí.
1: Ya en la adultez, en la vejez.
0: Sí.
1: ¿O cómo llegan las personas? ¿O es genético? ¿Cómo es?
0: Ok. Todos, por tener un cerebro, tenemos susceptibilidad. Tenemos un riesgo al nacer de poder tener cualquier enfermedad del sistema nervioso central, porque tenemos el órgano principal que es el cerebro. Pero si yo tengo un familiar directo con algún padecimiento, como este tipo de enfermedades degenerativas que van progresando con el tiempo, pues mi riesgo se incrementa. Pero si yo, aparte de tener este riesgo genético por tener un familiar directo enfermo, pero aparte yo soy diabético, hipertenso, tengo problemas con mi peso, tengo problemas auditivos y no escucho bien, o tengo malos hábitos, no hago dieta, no hago ejercicio. De hecho, en la actualidad sabemos, y eso ya está más que estudiado, el 56% de los pacientes que tienen alguna demencia degenerativa tipo Alzheimer, por ejemplo, el 56% puede ser prevenible.
1: ¿Cómo es vivir con demencia?
0: Imagina que una persona no sepa dónde vive, quién es, en dónde está, que olvide quién es su esposo, sus hijos, y que aparte no pueda tener una posibilidad de sobrevivir y que dependa de terceros para eso. No son capaces de bañarse porque olvidan cómo bañarse. Olvidan cómo ponerse la ropa, se llaman apraxias, olvidan todo este acto motor de ponerte una camiseta, un pantalón, cómo ir al baño. Y todas estas cuestiones van a generar una dependencia de terceros y que el que cuida pues va a tener que hacer todas esas actividades para poder mejorar la calidad de vida de los pacientes. La invitación es que nos volteemos a ver y identifiquemos, ¿no? Y a veces mucha gente se asusta, porque he tenido pacientes que dicen, doctora, se me olvidan las cosas. Y a veces puede suceder que estén deprimidos, que no duerman bien, que tengan ansiedad. Y la ansiedad provoca problemas de concentración, entonces los tranquilizamos, los evaluamos y concluimos. Pero en algunos casos, pues obviamente no son conscientes de lo que sucede y en la mayoría nosotros podríamos decir, me está fallando esto, voy a hacerme evaluar, porque aparte pues tengo malos hábitos y a veces el que nos corrijan esos malos hábitos cuesta mucho trabajo y a veces haciendo eso es suficiente pues para poder, digamos que retomar nuestra vida normal sin que estemos en peligro de desarrollar algún tipo de demencia.
1: Como profesional de la salud, ¿qué les dirías a las familias que están enfrentando esto?
0: Fíjate que sí es un tema muy difícil. Primero es la cuestión de la aceptación. Generalmente el familiar es el más renuente a pensar que algo está pasando y hay una especie de negación inicial. ¿Qué se tiene que hacer? Bueno, el cuidador tiene que entender qué es lo principal. Dormir bien, comer bien, para que pueda sentirse fuerte para cuidar a una persona que requiere el cuidado como el de un niño. ¿Qué decirle a un cuidador? Primero que la enfermedad

0: enfermedades crónica y progresiva, y que irremediablemente va a tener esta progresión, y conforme pasan las etapas de evolución va a haber un mayor impacto en la dependencia de terceros para sobrevivir, y por lo tanto que el paciente tiene que irse programando y dosificando, y que tiene que generar una red de apoyo. A veces es la misma familia la red de apoyo, hacer fuerte al cuidador. Uh-huh. Darle la información para que cuando suceda alguna complicación puedan resolver inmediatamente.
1: Aunque, por ejemplo, la familia lo sepa, siempre hay contextos complicados, ¿no?
0: Sí.
1: Entonces no es como que, así ya lo sé, voy a ayudar, voy a ver, nos vamos a organizar. No siempre pasa.
0: Fíjate que yo lo que hago es reunir a la mayoría de las personas que pudieran estar en contacto directo para decirles, ustedes, estamos en un barco, vamos a remar siempre para el mismo lado. Porque no sé si te ha pasado, Claudia, que hay personas que tienen diferentes formas de pensar.
1: Sí.
0: Y entonces dicen, no, es que yo creo que mejor no le des medicamento porque eso, creo que no. Y yo me da miedo que le des esto porque fulanita le dio tal. Entonces hay una serie de opiniones que lo único que pasa es que todo el mundo se confunda. Y por eso nosotros tenemos que estar ahí como llevando la batuta. Esto se hace, cuiden esto, trabajen en eso. Doctor, es que tengo miedo porque este medicamento leí tal cosa, no tengas temor, vamos a trabajarlo, vamos a hacerlo. Y si todos remamos por el mismo rumbo, entonces no va a haber esta familia fragmentada, fracturada, porque todos tienen opiniones diferentes. Y el único que pierde es el paciente. En la actualidad los servicios de salud en el ISSSTE se han abierto para que el paciente, independientemente del lugar donde vive, si él tiene una necesidad por un trastorno de memoria, pueda acudir en el servicio de neurología donde esté disponible, independientemente de la zona. Esto del programa de salud mental es maravilloso.
1: El correo es saludmental@iste.gob.mx. Doctora Cecilia, muchísimas gracias. Fue muy tranquilizadora, yo creo que para varias personas que nos están escuchando.
0: Sí, Claudia, yo te agradezco mucho que toques estos temas, porque son de tanta relevancia y tanta importancia que yo aprecio mucho.
1: Muchísimas gracias, doctora.
0: Gracias a ti, Claudia. Saludos a tu audiencia.
1: Gracias. Ella es la doctora Cecilia Acosta. Yo soy Claudia Mejía. Nos vemos en un siguiente episodio. Bye.
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0: Muchas gracias. 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
2: Son las 10.
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4: Son las 10 con 19.
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3: Son las 10:33.
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4: Son las 10:54.
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5: Son las 11 con 15.
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2: Son las 11:32.

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2: Son las 12 con 19.

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2: Son las 12:47.

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1: Son las 12:56.

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2: Son las 2.

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3: Son las 2:10.
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2: Son las 2:35.
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2: Son las 2:42. Toma.

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2: Enrique Iglesias. Pitbull. Mr. Worldwide.

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2: Estamos iniciando a través de XFM 89.7, 7 de la mañana con un minuto. 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
20: ¿Tú crees en el mal de ojo? ¿Tú crees en que hay personas que tienen una energía tan pesada o tan rara o tan fuerte? No sé qué palabra usar. Si pesada, rara o fuerte, que pueden llegar a hacerte sentir que te duele la cabeza, que te sientes mal. ¿Tú crees en eso? De eso va a tratar el placer de vivir. Moisés Matamoros. Fíjate, este hombre que voy a entrevistar el día de hoy. Primero estuvo metido 17 años con los lasallistas, católico obviamente, con maestros lasallistas, fue maestro lasallista. Después se fue con los legionarios de Cristo, también católico. Y después, pues, ¿qué crees? Que ahora es santero. Bueno, él va a estar en el programa de radio, le hice una entrevista interesantísima, quiero que la escuches. Te vas a quedar, pero sorprendido con Moisés. A ver, ¿de dónde viene ese orígenes? Vamos a ver qué dice la ciencia. Mira, hay dos una investigadora que se llama Idenelli Mora Peralta, experta del Centro de Lingüística Hispánica del Instituto de Investigaciones Filosóficas de la UNAM y especialista, fíjate, cómo me encantaría entrevistar a esta señora, en creencias populares y supersticiones. Indica que esta creencia es universal y que no se tiene un origen correcto de lo de dónde viene el mal de ojo. Pero una posible base es el mito de Medusa y Perseo de la antigua Grecia. Medusa, una de las que le llaman, de las gorgonas de la mitología griega, es un arquetipo que ilustra el temor hacia la mirada poderosa. Con su cuerpo femenino y su rostro aterrador, serpientes en lugar de cabello, y piel de escamas medusa, poseía una profunda mirada, una mirada penetrante que convertía en piedra todo lo que observaba. Según la leyenda, escuchen esto, porque el conocimiento da seguridad, para que cuando te digan, es que el niño trae mal de ojo, ¿se sabe la leyenda? Ay, no, te vas a ver elegante totalmente en la reunión. Cálmate, Rosa, mira, la Rosa salió con que Zeus y que no sé qué. Bueno, según la leyenda, Perseo, hijo de Zeus, la decapitó mientras dormía y algunas gotas de su sangre cayeron al océano, formando los corales, y a partir de ese mito se originó la tradición de que portar fragmentos

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2: Siete de la mañana con 7 minutos. Seguimos en XFM 89.7. ¿Quieres que tu hijo estudie una carrera universitaria en Pacific University? 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

0: 7 de la mañana con 10 minutos, seguimos en XFM 89.7. ¿Y a ti cómo te cae un burrito? 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
0: 7 de la mañana con 17 minutos. Seguimos en XFM 89.7. 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

0: Son 21 minutos, seguimos en XFM 89.7. 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
2: Quiere vivir más tiempo en la vida, yo le recomiendo que haga, vea un documental en Netflix que se llama Las Zonas Azules. Zonas Azules son lugares en el mundo donde vive la gente más de 100 años. No todos, pero que han encontrado mucho gente centenaria que vive más de 100 años. ¿Qué hacen? ¿Qué no hacen? ¿Qué comen? ¿Qué no comen? Vea Las Zonas Azules. Ese documental a mí me ayudó mucho para saber que la socializar, yo que soy medio, pues no tan sociable, soy un poquito, que el comer saludable, que el caminar, que el tener tu huertito familiar, que aprendí tanto. El propósito se asocia con mejor, tener un propósito de vida, tener un porqué y un para qué. Te aseguro que vives más. Bueno, hay más posibilidad de que vivas más, no lo aseguro. Ay, pues yo no voy a asegurar que eso te quite una enfermedad o un accidente. Que tener hábitos saludables, como los que digo aquí en mis 10 hábitos en el libro de Más Hábitos, Menos Dramas, que espero que ya lo pidas en Amazon ahorita. Te doy mi palabra que este libro te va a ayudar a vivir más y con más tranquilidad y con más paz. Hablo de los 10 hábitos que verdaderamente cambian y pueden cambiar tu vida. Y el tercer punto, incrementa la resiliencia, eres más fuerte ante la adversidad, vives más, porque te das cuenta que todo pasa. Esas cosas ayudan muchísimo. Tenemos en la línea desde Mazamitla, Jalisco. Imagínate vivir en Mazamitla, que a la gente los domingos van allá a Mazamitla.
3: Se van de paseo, de tour.
2: Pero ella vive ahí.
3: ¡Qué maravilla!
2: Solecita, allá vives en Mazamitla, Jalisco, que es un lugar de ensueño.
4: Sí, está muy bonito.
2: Oye, cuéntame, ¿tú crees en el mal de ojo?
4: Pues creo, no dudo que exista, pero sí, yo a veces cargo con alguna pulserita así para prevenir.
2: Oye, primero que nada regaña a Joel porque te puso el guajolote, porque si tuvieras
3: No.
2: Regáñalo y dile que le vas a mandar un mal de ojo para que se te quite de Mazamitla.
3: Para que se afloje.
2: Regáñalo.
4: No lo voy a invitar,
2: Que no te va a invitar a Mazamitla. Pero a mí sí, reina, porque yo no tengo controles aquí para poner guajolotes. Yo sí voy a Mazamitla. Oye, amiga, ¿y si traes, y qué te pusiste de protección?
4: Una pulserita con un ojito. Y un ¿cómo se llama? Un santito.
2: ¿Un santito?
3: ¿Cuál?
2: ¿Cuál? Sí. Dímelo.
4: El de San Charbel.
2: San Charbel. A mí me dieron un, ¿cómo se llama?
3: San Benito.
2: San Benito.
3: ¿No?
2: Yo el que traigo
4: también,
2: aquí.
4: También tenía San Benito, perdón.
2: Me dieron un San Benito que para protección y lo traigo conmigo siempre. Oye, ¿te han hecho mal de ojo a ti o a tus hijos, Sol?
4: Pues yo siento que hay veces que hay energías muy negativas y sí se me ha reventado la pulsera y me dicen que cuando se revienta es porque te hicieron algo.
2: ¿Sabes qué me recomendó el padre Juanjo? Bueno, es que somos creyentes, que hagas una bendición, que hagas una oración, que digas en la mañana un decreto y que esa, la señal de la cruz que hacemos los católicos en el nombre del Padre, del Hijo, del Espíritu Santo, esa es una señal de protección también, que es bueno hacerla en las mañanas. San César para ustedes y al mundo. ¿Tú lo haces o no lo haces?
4: Sí.
2: ¿También?
4: Siempre nos bendecimos a mis hijos.
2: Ay, qué bueno.
4: Esa bendición. Y siempre, cada vez que salimos y nos damos la bendición.
2: Qué bueno. Tiene poder, bonita. Tiene poder eso. Te saludo hasta Mazamitla, Jalisco. Gracias, Solecita, por estar escuchando el programa.
5: gusto saludarlo y cuando guste, acá lo esperamos.
2: Oye, te vamos a hablar para ir a Mazamitla porque yo quiero conocer sí. ese lugar. Te queremos, Solecita.
5: Gracias, igualmente, ay. Doctor. Saludos,
2: vamos con la nota de Joel. Joel, ¿qué me vas a hablar?
6: Pues sí, doctor, fíjese, en conclusión con lo que están compartiendo y que ahorita Moisés, el experto que está aquí con nosotros en cabina, nos va a decir, pero hay personas que todavía cuelgan los ajos detrás de la puerta y eso equivale, según expertos, para poder ahuyentar las malas energías. Hay personas que todavía lo siguen haciendo, el trébol de las cuatro hojas que los consiguen, incluso ya los venden en los lugares. Yo los he visto en lugares árabes que tienen inciensos, que tienen cuarzos, que tienen, venden ya los tréboles de cuatro hojas, pero ya los venden en micados, que son más prácticas. El elefante con la trompa arriba, también muchas personas acostumbran a coleccionarlos y a tenerlos, que es un símbolo de abundancia, de buena fortuna, y según la tradición de expertos, debe mirar hacia la puerta de la entrada. Este elefante es, pues, uno ideal para poder generar más abundancia, y muchas personas dicen que les ha favorecido muchísimo. Entonces, cualquiera que sea su creencia, pero también pues poniéndose a trabajar y poniéndose a decretar cosas positivas.
2: Una pausa. Esto es Por el Placer de Vivir Internacional, más 52 81 28 610 170, es mi WhatsApp. Ahorita volvemos. No te me vayas.
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0: 7:27, seguimos en XFM 89.7. 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
3: Estamos hablando del mal de ojo, ¿tú crees en el mal de ojo? A ver, hay llamadas del público, hay mensajes, Joel, sí. Dígame uno.
4: Dice por acá una chica que se llama Pamela García, ahí dije su apellido. Dice, yo sí creo en el mal de ojo, sobre todo en la oficina, yo pongo un limón por
3: y dijo
4: semana.
3: Que no dijera su nombre completo. Y la
4: pues, sí, pero pones al final.
3: Muchas Pamelas García.
4: Soy Pamela García, yo opino
3: pero
4: de.
3: Hasta el final pone, no digas por favor, mi nombre no, completo porque lo dije. Estamos oyendo.
4: Una disculpa. Pero sí, mal. Muchas personas ponen el limón por acá. No voy a decir su nombre, pero dice, yo pongo un vaso con agua, igual y ahorita se lo preguntamos a Moisés, un vaso con agua debajo de la cama. Me dice, me ha funcionado muchísimo porque en la oficina hay mucha envidia. Fíjate.
3: El mal de ojo en México, vamos a poner una fuerte presencia en comunidades indígenas, pero fuertísimo, ¿eh? Podría remontarse hasta la época prehispánica. Mira, Yucatán se describe como una se describe el mal de ojo como una enfermedad causada por una mirada que afecta sobre todo a los niños. Esto en Yucatán, ¿eh? En Chiapas, la comunidad Tzotzil distingue entre el mal de ojo y la envidia. En el caso del mal de ojo, se atribuye a personas mayores con una mirada penetrante. En Michoacán, la población tarasca, se evita que extraños miren o acaricien a los niños. Es muy mal visto eso en Michoacán, no sabía yo, ¿eh? Y wow. Tú que llegas, mira qué, ay, niño qué tan bonito, lo puedo cargar. Ni se te ocurra, no quieren, ¿eh? En Michoacán, específicamente, la población tarasca, eso. Hay personas que desafortunadamente afirman que les hicieron un mal de ojo y que desde entonces, pues que usan o cosas porque sí se enfermaron mucho.
4: ¿Te duele la cabeza, doctor? A veces cuando te hacen mal de ojo, sales.
3: Yo no es que no crea o sí crea, es mejor vámonos con cautela, porque hay conferencias que yo termino, y yo quiero decirlo por primera vez y públicamente, que no lo he dicho. Termino padrísimo, ligero. Pero hay conferencias donde termino. Hay
4: una historia pasó.
3: Que Joel sabe. De una vez, platícala. Esto no, nunca lo hemos platicado. Escuchen esto porque no me lo platicaron.
4: Lo vivimos.
3: Platica de lo que nos pasó en Monterrey, California.
4: En Monterrey, California. Acabamos de terminar una conferencia. Era de Por el Placer de Vivir. Estábamos en la firma de autógrafos, en la firma de libros. Ya había pasado prácticamente una hora el doctor firmando. Quedaban como 20 personas todavía en la fila y estaba una persona, una señora, con un morralito rojo. Se acerca con el doctor César Lozano y le dice, yo le traigo este regalo. Y se aceptan los regalos, gracias, se agradece. Pero le pone el morralito
3: en sus manos. Le abre la palma de la mano derecha.
4: A ver, pero aquí, doctor, le abre la palma de la mano derecha, le pone el morralito, se lo cierra y en automático ella presiona. Pero en la fotografía, que a nosotros nos llama la atención como staff, ella se acerca, lo abraza, pero al minuto cuando se tomó la fotografía, el doctor se empieza a desvanecer. Lo notábamos raro, muy raro, porque doctor, voltea a la cámara y no voltea. Vio doctor a la cámara, doctor a la cámara y no reaccionaba. Entonces nosotros tenemos un radio y le digo a Meni, oye Meni, ¿sabes qué? Necesito un refresco, necesito un chocolate, algo, porque pienso que al doctor se le bajó el azúcar. Entonces, no, eran los cuarzos. El efecto de todos los cuarzos que le habían dado en ese morral.
3: ¿Qué piensas sobre eso? ¿No? ¿Qué piensas lo que estamos platicando? Porque es algo muy serio. Se cortó la llamada, Erika. A ver, por favor, se me cortó la llamada a Erika. Bueno, me hubiera gustado platicar con ella. Esto fue verdad, ¿eh? Yo no recuerdo más ni cómo me sacaron del teatro, Oye, capaz de que usted.
4: Ya me está entrando el miedo.
3: Fíjate, no recuerdo ni cuando me treparon a la camioneta, a la Suburban, ni cuando llegamos al hotel. No recuerdo nada hasta estar yo acostado en la cama del hotel. Capaz de que ustedes.
4: Nada. Hay que. Por eso desde ahí los cuarzos.
3: No.
4: Sí, bueno, son de respeto.
3: Dicen que fue la intención con la que me lo dieron.
4: Sí.
3: No sé. Bueno, desde entonces ya no recibo nada con las manos. O sea, sí me entregan cosas en los camerinos, me regalan. ¿Cómo no voy a?
4: Claro, y se agradece. Me
3: agradece mucho, tampoco. No toco nada, no agarro nada, tampoco. Bueno, ¿qué piensan sobre esto? Me marcan, por favorcito. +52 81 28 610 170. En las redes sociales, a mi esposo le hicieron algo. Ay, qué fuerte estuvo esto. A mi esposo le hicieron algo como que. Como hombre no servía. ¿Qué? Que como hombre no servía.
4: ¿Qué haces? ¿Cómo?
3: Que no funcionara.
4: Ay, pues.
3: A mí también me hicieron daño recibir siempre con la izquierda, doctor. Me dicen.
4: Claro.
3: O sea, no reciba regalos. ¿Cómo? Ciudad de México, escuchando tu programa, gracias. Usted huele muy bonito.
4: Así suda.
3: Hola, acá ahora me dice que me escucho, me dice, escuchando su programa para seguir ubicando mi cerebro. Si hay gente así, doctor. Rosy, que huelo rico, que gracias. ¿Me estás oliendo aquí? Pregúntame a distancia. Malas vibras sí existen, médico. Pues aunque ya, yo sé que hay gente que me dice, oiga, médico, porque sí es cierto, soy médico, pero también soy doctor, pero en psicoterapia. ¿Me permiten acompañarme a una breve pausa musical? No te vayas, es el placer de vivir internacional. Denme su opinión. +52 81 28 610 170. Ahorita volvemos.
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3: Doy la bienvenida a este espacio a Moisés Matamoros, 42 años, originario de la Ciudad de México, doctor en educación, doctorado en filosofía y teología. Durante más de 17 años estuvo en una casa lasallista, fue maestro lasallista, trabajó con los legionarios de Cristo, pero la vida le dio un vuelco tremendo, porque empezó a leer tarot, a emprender, a dedicarse a lo que él considera su misión de vida, por unos dones que desde que estaba en el vientre de su mamá escuchó una voz y dijo, ese niño trae algo, y nunca se imaginó que traía canalización con ángeles, tarot, habla sobre espiritualidad consciente, pues las piedras, los cuarzos y otras cosas, y hoy viene con un tema bien matón, que es, ¿tú crees en el mal de ojo? ¿Tú crees que haya gente que pueda hacerte daño nada más con verte? ¿Ese es el mal de ojo o qué se incluye, Moisés? Bienvenido al programa.
0: Mi queridísimo César, muy buen día, qué gusto saludarte nuevamente. Y efectivamente creo que es una información que puede servir muchísimo a las personas. ¿Qué onda con el mal de ojo? ¿Qué onda con las envidias? Porque seguramente lo podemos generar o lo podemos recibir, ¿eh? Porque es algo muy humano y yo creo que hoy podemos dar información de cómo ayudarnos a que esto no entorpezca nuestro camino espiritual sin afectar a otros y tampoco permitir que nos afecte. ¿Te ha pasado alguna vez que seguramente tú vas muy contento con tu camisa o tu playera recién estrenada y ¡chin! Te cae el mole, se sí, cae la salsa.
3: ¿Pero eso es normal o qué? ¿O no? De repente somos muy brutos, muy
0: estrellos. Pues mira, lejos de esta torpeza que pudiéramos tener, yo puedo decir, ¿por qué César trae esa playera azul y yo no?
3: Porque a él puede ser que a alguien le gustó y por eso se me cayó el mole ahí.
0: ¿Por qué César trae este coche y yo traigo uno más? Sale
3: y el cuerpo.
0: Claro, y de repente ese coche, la llanta o un tallón, o sea, sí es real. La verdad es que sí.
3: O sea,
0: real.
3: ¿Sí crees en el mal de ojo después de tantos años de estudiar?
0: Sí, claro.
3: No nada más esto, sino la espiritualidad, la Biblia, porque estuviste claro. Como lasallista, hermano lasallista, claro. ¿Sí crees en eso?
0: Sí, totalmente y fundamentado. ¿Has escuchado de las miradas que matan?
3: Sí.
0: Esas miradas son las que justamente al hacerte un escaneo de lo que tú traes, de lo que tú eres, de lo que tú llevas a cabo, algo en mi energía no está suficientemente bien integrado y eso puede ocasionar que a ti te afecte, pero también yo tengo un retroceso, porque la espiritualidad lleva esto a que si yo te veo como mi prójimo, me da gusto tu avance, me dan gusto tus éxitos. Oye, César está evolucionando a tal o cual situación, ¿sabes qué? Me encanta porque te quiero, porque te aprecio, y no decir, tú sí y yo no. Tú tienes tal pareja y yo no. Tú tienes tal posesión.
3: Tú lo que me estás diciendo es que la intención que tienes con las personas puede afectar.
0: Así es, porque el mal de ojo se sustenta en una mala intención. En una mala intención de el sentirme carente de algo que tú eres o que tú tienes.
3: Envidia.
0: Así es, que es uno de los 7 pecados capitales, hablando de temas teológicos.
3: ¿Tú te lo aprendiste cómo los pecados capitales? Es envidia, gula.
0: Ira, lujuria.
3: Lujuria. Ya se me olvidaron los
0: demás. A mí también ahorita.
3: Como no los cometemos.
0: No los cometemos, no los confesamos.
3: A ver, ¿hay alguna manera de protegernos de eso?
0: Pues mira, hoy traigo esta herramienta que son los cuarzos. 7 cuarzos que nos pueden servir muchísimo para poder adentrarnos al mundo de la protección con ángeles, con cosas buenas. Y brevemente, mira esta piedrita azul, lapislázuli que pongo aquí.
3: Enséñalo acá a la cámara que tienes frente a ti.
0: Ah, mira, aquí mira. ¿Ahí está bien? ¿Sí se ve?
3: Esa.
0: Perfecto. Querido auditorio, lapislázuli, protección con Arcángel Miguel, para que todo lo que nos viene de la afuera seamos protegidos, cargarlo en nuestro amuleto, cargarlo con nosotros, tener un lapislázuli en nuestra casa, en nuestro auto, energía de protección.
3: Es esta piedrita azul.
0: Así es.
3: ¿Se llama lapiqué?
0: Lapislázuli.
3: Lapislázuli. Eso es para traer en el coche.
0: Así es. Ajá. Cuarzo blanco, mi querido César. Energía de Arcángel Gabriel para la comunicación, cuando de pronto no nos salen las palabras, para purificar el hogar, sugerencia de cuarzo blanco con Arcángel Gabriel, bien bonito, bien positivo, bien poderoso. Energía del amor, que a mi pareja no le están viendo bien, que no me estoy teniendo una buena relación o una codificación perfecta con mi pareja, cuarzo rosa, un amor tierno, un amor que pueda ser bien visto, ¿sabes?
3: ¿Y ese dónde se lo ponen?
0: Pues en el chakra raíz, yo creo, pues en el chakra corazón.
3: Jesucristo,
0: o en el
3: Cristo vencedor, aplaca tu ira. ¿Ponerte el cuarzo allá?
0: No.
3: Sí, a ver, dice Joel que sí,
1: No. Hay una persona que vino aquí con nosotros a cabina y habló de un cuarzo que se pone en la vagina.
0: Ah, bueno, pero no es el rosa, es otro.
1: Pero lo dijo.
3: Qué enterado. Sí.
0: Mira, aquí fue bien puesto. Cuarzo amarillo. Temas para nuestros hijos, para la escuela, para que les vaya bien en el examen, para que no nos falle la concentración. El citrino, mi querido César Arcángel Jofiel, dándonos ahí toda la energía de protección a través del estudio. Y no importa la edad,
3: Ajá.
0: Podemos estar estudiando cosas ya de adultos y esto nos puede ser
3: mucho utilidad. Doctorado, tu maestría.
0: Claro.
3: Un cuarzo amarillo y lo traigas contigo.
0: Claro.
3: ¿Dónde lo pones tú? ¿Dónde te los pones?
0: Yo traigo mi amuleto aquí en la bolsa y aquí los guardo.
3: Gracias por venir.
0: Gracias.
3: Nos vemos el próximo mes.
0: Sí.
3: Una pausa, ahorita volvemos, esto es Por el Placer de Vivir Internacional.
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4: ¿Qué tal, doctor César? Mando un saludo, un abrazo desde acá de San Carlos, Baja California Sur.
5: Doctor Lozano, le envío saludos cordiales desde la perla del Pacífico, Mazatlán, Sinaloa.
6: Doctor César Lozano, soy Montserrat, le envío saludos desde México. Lo escucho todos los días y escucho todos sus podcasts. Que Dios lo bendiga.
3: Gracias, San Carlos, donde están los mejores, San Carlos, Baja California Sur. No me confundí con en una parte de Sonora donde están los mejores atardeceres. No me pongas el guajolote. Pero en San Carlos también hay unos atardeceres bien bonitos. Saludos, amigo. En Mazatlán, Sinaloa, me escuchan a través de Exa en Mazatlán. Abrazos para ti también, amigo. Y en Montserrat, que me está escuchando en la Ciudad de México. Abrazos también para ti, amiga querida. Vamos con Joel Garza. Las mejores aplicaciones gratis en tu celular y que te van a ayudar muchísimo a que no tengas, a que tengas más opciones, más fácil, y te facilites más la vida y aprendas más. Mira, recuerda, estas recomendaciones que hace Joel, las investiga a fondo y las comparte para ti. A ver, Joel, ¿cuál es?
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7: Gracias, doctor César Lozano. Qué gusto saludarlos, amigos que están en sintonía de Por el Placer de Vivir. Soy Joel Garza y como cada semana estoy contigo compartiendo tu información de tecnología y, por supuesto, de redes sociales. Y sí, efectivamente, está Lucía, que utiliza la inteligencia artificial. Es un número de WhatsApp oficial, verificado por esta misma empresa que es WhatsApp Meta, donde tú le puedes preguntar lo que tú quieras, ¿eh? Hazme la redacción de una carta, hazme la redacción de un correo electrónico, pásame la receta de cuaresma, pásame la receta de champiñones, en fin, te ayuda muchísimo. Se llama Lucía. La otra es TranscribeMe, que también ya lo había compartido aquí en Placer de Vivir. Pero hay aplicaciones como Canva, como la aplicación de InShot, que también te ayuda muchísimo a que pues puedan integrar ya la inteligencia artificial. Ahora, en cuestión de videos, hay una que se llama Captions, que es buenísima. Captions es buenísima y también integra inteligencia artificial. Esa aplicación te agrega todas las letras que tú ves, los subtítulos, de una manera animada. Así que puedes darle una diversidad a la hora de poder utilizar la inteligencia artificial. Sigue disfrutando tu día, es único, y sigue aquí en Por el Placer de Vivir.
3: Gracias, Joel, y gracias a ti porque nos permites acompañarte. Saludos a la República Mexicana, Ensenada, Baja California, donde me escuchan en la calurosa 100.3. Gracias, mi gente, en Monterrey, Nuevo León, Génesis 98.1, Guadalajara, Radio Mujer, a todo Chihuahua, Tepic, Nayarit, Ciudad del Carmen. Abrazos para ustedes. Jalapa, Colima, ya saben que los quiero. Ensenada, yo quiero ir a la Ruta del Vino, me encantaría. Allá estamos en la calurosa. Que mi Dios bendiga cada paso, cada decisión que tomas. 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

0: las 8:05 y estamos iniciando la chorcha. Los saluda Rolando Arenas y aquí está mi compañero Hernán. ¿Cómo estás, Hernán?
1: Súper feliz, contentísimo de estar de nueva cuenta en el 89.7 de Exa FM. 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Hoy, que gracias a Dios es miércoles. Ya estamos a mitad de semana, a 29 de julio de este 2026. Y me complace presentar a la única, sin igual. Ella es Glenda García.
2: Hola, muy buenos días, me da mucho placer saludarlos. Bendito sea Dios que de nueva cuenta tenemos una emisión, un encuentro entre mis chorcheras preciosas que se van a sentar los próximos 120 minutos.
1: El hombre polémica, The Boys on Men, él es Mr. Popín.
3: Hola, ¿qué tal, compañeros? Bienvenidos todos a la chorche, excelente miércoles bendecido.
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0: el...
1: Yo estaba emocionado, Glenda, porque dije yo, por fin, por Tailandia, voy a utilizar mi paraguas tailandés.
0: Sí.
1: Y traca que ya salió el sol.
0: Ah, mira.
1: Ay, no, dije.
0: Lo que para algunas personas puede representar un caos, para él es glamour.
1: Dije yo, ay, voy a estrenar mi paraguas de Tailandia.
2: Se metió el agua.
0: A ver, Popín.
2: Sí, metió el agua.
0: Mira, Rolando, mientras tú estás platicando tu desgracia, él presumiendo su paraguas de Tailandia. ¿Te parece eso justo?
2: No lo puedo creer.
1: Ay, bueno, pues vamos a amargarnos como él todo. Y dejó de llover, dije yo, por fin.
0: Qué bueno que dejó de llover, ya, por fin.
2: No, ya no sé qué es el pisque.
3: Ni me di cuenta. Ni,
2: no te, los rayos, no, no, no.
0: ¿Centellas?
3: No, me levanté a las 5 que me levanto.
0: Oye, oye, y
2: en... yo me levanté como 10 veces en el transcurso de que se fue la luz, pero era imposible.
0: Oye, envíenos información, 6691... 371-897, sobre todo me preocupa en Villa Unión, creo que el río se desbordó, estaban haciendo labores de protección.
1: Precioso. Ay, perdona que te interrumpa, mira qué precioso.
3: Sigue hablando del paro.
1: Y no pude estrenarlo, dejó de llover.
3: Póntelo aquí, no importa.
1: Mira, padrísimo.
3: Para que toda la gente
0: de elefantes y todo.
1: Desde Thailand.
2: Ya podemos...
1: Ojalá que siga lloviendo.
2: Ubicándose en la realidad.
1: Ojalá que siga lloviendo hoy para estrenar mi paraguas de Tailandia. A ver, sigan con la amargura de miércoles.
0: Bueno, desafortunadamente parece ser que allá
2: en
0: Villa Unión está Protección Civil haciendo labores desde muy temprano, quizá de evacuación. No sabemos exactamente cómo esté la situación por allá. Obviamente que el toreo se inundó, eso es más que evidente. También los pasos que ya conocemos, por ejemplo, en la avenida en Alameda hay un tramo cerca de un depósito de o expendedor de herramientas por ahí, porque Rolando dice Home Depot y no pagan publicidad.
1: Sí, lo que es la Marina de la conexión de la Marina con Rafael Buena, bueno, pues es intransitable. Sí. También la Reforma, de hecho estaba sorprendido porque Reforma tuvimos que dar la vuelta.
0: Y lo que parecía que ya había sido por fin un logro de muchos años, de décadas.
1: No.
0: Así es, en Conapesca se inundó otra vez, no funcionó la bomba, cárcamo, dispositivo o succionador, lo que se le llame, está ahorita en Conapesca inundado.
1: ¿Y saliste por rodeaste?
0: Le rodeé. Sí pude haber pasado a lo mejor, mi auto es alto, es alto, pero la última vez, ahí ya ves que ahorita se expone algunas cuestiones por ahí.
3: Así pues, nuestra solidaridad a todas aquellas personas que vivieron una noche de desesperación.
2: ¿Y tú ni sentiste?
3: Pues la verdad es que...
0: Lo que es dormir con la conciencia tranquila.
1: La mejor almohada.
0: ¿Cuál es la mejor almohada, Popín?
1: La tranquilidad, el no hacerle daño a nadie.
2: Pues yo no le hago daño a nadie.
1: La apertura.
2: Sí, y yo dije, ay, no, hoy seguramente no va a
3: haber chocho. ¿Y el Pecas cómo le fue?
2: No.
0: ¿Cómo? Yo estaba angustiado por el Pecas.
2: No, fue igual, porque
3: el ¿no durmió tampoco el Pecas?
2: No, pues sin luz toda la noche.
1: Vamos a hablar de seres sintientes toda la mañana.
0: No, bueno, también ellos sufren.
2: Y ahorita anda feliz, porque él como tiene 9 meses, anda feliz, y mi hijo enojadísimo.
3: Así porque el Pecas anda encantado ya.
2: Sí, anda brincando como loco, bueno, en fin.
3: Así, se va a dormir el pobre Pecas.
2: Así son las cosas. ¿Y qué pasó en la mañanera, Popín?
1: Bueno, dos cosas así,
0: la noticia más importante es que después de 34 años de que Foviste no construía ya casas, nada más se había dedicado a la usura, porque prácticamente eso es lo que hacían, daban préstamos impagables, préstamos que se pagaban doble. Bueno, ahora no nada más se van a dedicar a prestar, van a dedicarse a construir viviendas.
1: Sí, fíjate que venía platicando a Rolando que como hijo de burócrata, hijo de trabajador del Estado, beneficiario, por supuesto, de ese programa de los años 70s, 80s, yo viví en una casa del Foviste.
0: Yo también viví en una casa del Foviste.
1: Y es un beneficio extraordinario, la verdad. Con 6 meses trabajados ya puedes solicitar tu crédito y tener el acceso a una vivienda para tus hijos, para tu familia o para heredarla. La verdad, yo me emocioné muchísimo y me sorprendí cuando dijeron después de 34 años.
0: Yo pensé que eran menos años.
1: Prácticamente mi edad. Y no se construía una sola habitación a través de este programa de Foviste. Es increíble. Y sabes que hasta me cayó mal la presidenta de Rolando Arenas.
0: Pues la presidenta Rolando Arenas.
1: Así como que ella dijo rapidito, porque creo que estaban en Puebla.

0: dónde estaban.
1: Traían ching. Era un gran acontecimiento para haberlos traído.
2: La verdad.
3: Es un convenenciero cuando es mi presidenta y ahora es orden la mía.
2: Bueno, entonces a mí me pareció, dije yo, o sea, la verdad siento, como hijo de burócrata, yo dije, a mí me dio muchísimo gusto, 34 años, y la presidenta. Vale, rapidito, que no sé qué.
1: Baje la piedra,
2: no,
1: ya,
2: tiene, no tiene tacto de nada esa mujer. O sea, robotina por los robots, no por la otra cosa, le viene.
1: Sí, pues acuérdate que siempre nos manejaron la idea de que pues que el gobierno hacía las cosas muy mal y que mejor había que entregárselos a los constructores, a los que sí saben hacer las cosas, y pues entramos en el mundo de la especulación, un derecho humano. Un derecho que es el de la vivienda. Por el solo hecho de haber nacido en tu país, tienes derecho a tener un pedazo de tierra, un lugar a donde vivir. Se comenzó a ese derecho a comenzar a hacer una cuestión comercial, especulativa, así endosar el derecho. Entonces, qué bueno que se está regresando. Ya había empezado Infonavit a construir casas, ahora es el Fobiste. Ojalá, si de continuar todo esto, a lo mejor se llegue a un solo sistema de vivienda. Ojalá. Ya no, es que tú estudias Fobiste, el que estudia, a un solo sistema de vivienda. Es que, Rolando, y siguen insistiendo, ¿por qué los jóvenes ahora ya no quieren trabajar? Una de las cuestiones principales es que la persona ya quería salir al mercado laboral, jovencito, empezar a reunir sus primeros puntos para pedir su crédito Infonavit, su crédito Fobiste. Eso era lo principalmente que te alentaba. Y también a permanecer en un trabajo. ¿Y por qué no te sabes? Es que estoy pagando mi casa. ¿Cómo crees que me voy a salir de este trabajo? Estoy pagando mi casa. Entonces, y aparte, ya más adelante, oye, ya debería de dejar este empleo. ¿Cómo crees? Me falta poquito para pensionarme, para jubilarme. Entonces, uno de los principales factores, porque un joven no quiere trabajar ahora, como que ¿para qué?
2: Sí. Y otra cosa, antes de que empiezan a defender a las desarrolladoras inmobiliarias.
3: No estamos defendiendo las.
2: Antes de que empiecen a salir a defenderlas, los que no tienen desarrolladoras inmobiliarias, los que no pertenecen a familias que desarrollan vivienda, antes de que salgan a defenderlas, en vez de ponerse del lado del trabajador, son para los trabajadores que tengan el salario más bajo.
3: Sí.
2: Los que nunca van a poder comprar casa en desarrolladoras inmobiliarias.
1: De grandes desarrolladoras.
2: O sea, no es un ataque.
1: Y también las desarrolladoras tenían y tienen la oportunidad de invertir para ese sector. Y no les interesa, porque está abierto a que sigan construyendo casas de interés social, pero no, ellos le están apostando a otro mercado, y el mercado ese del que protege Fobiste y Infonavit está totalmente descuidado.
3: Oye, entonces, ¿de dónde sacan dinero? ¿De dónde van a sacar el Fobiste?
4: ¿Cómo?
1: Pues de tus impuestos, de lo que te descuentan a ti.
3: ¿De lo mismo del Infonavit?
1: De lo que de lo que le descuentan al trabajador de Fobiste,
2: eso es.
4: De las aportaciones.
1: De lo que pertenecen al ISSSTE, pues, está el Fobiste.
2: Es que él es fifí, no sabe de eso.
1: O sea, lo que es comprar a crédito.
2: Compra casas de contado.
3: Ay, ya vas a empezar.
1: Y de 4 millones para arriba.
2: Sí, o sea,
3: ya vas a empezar.
2: A todos los verdaderos trabajadores, Rolando.
1: Al asalariado.
2: Tenemos una aportación para nuestro futuro, no, para la jubilación.
3: Sé,
2: y aportaciones a un fondo de vivienda.
3: No, ataca.
2: Bueno, es que te sorprendes, te explico.
1: Cuando trabajabas en Noroeste, tú no revisabas el recibo, no te importaba. Pero ahí venía un descuento que te hacían para el Infonavit. Tenías derecho a conseguir una casa en Infonavit. Obviamente que no había casas disponibles.
3: No, yo compré una casa
1: en el Infonavit. Sí, pero de un valor muy alto, que solamente una arena lo puede pagar, pero no, la persona.
3: La casa de la Diana.
1: Sí, ¿no? La compró. Siga dando más información confidencial.
3: Sí, yo compré una casa del Infonavit me arrepentí,
1: sí,
3: porque
1: pero,
3: cada vez subía más de valor.
2: Esa es otra cosa. Hacían un negocio de los intereses de las casas, o sea, y mi suprema comandante de las Fuerzas Armadas,
3: la presidenta
2: de los Estados Unidos Mexicanos, dio un claro ejemplo. Le preguntaban a un trabajador, ¿cuánto pediste de préstamo? Pedí 600 mil pesos para mi casa. ¿Cuánto debes? 800 mil. Sí, y había pagado dos veces. En el mejor de los casos.
3: No, yo me quería morir porque dije, ¿cómo la casa ahora vale más?
2: Pues ahora
1: no, la deuda, una cosa.
4: Deuda.
1: No, hay que diferenciar. La casa vale más o la deuda vale más.
3: No, las dos cosas. Valía más y aparte tenía que pagar la deuda más.
1: Pues bueno, ahora van a ser en pesos. El préstamo va a ser en pesos, ya no va a ser en UDIs o en otra cosa que se vayan a inventar. Es en pesos, al final de cuentas, como se ve.
2: Así es.
3: Bueno, y también me llamó la atención.
1: Como Claudia Chema, el tema no vale más.
3: No, me llamó la atención que dijo que el gobierno está anunciando lo de los.
1: No,
4: vamos a hablar de la casa de los famosos. Rolando.
3: Ay, espérate.
4: Ay, sí, la casa de los famosos mejor. Está poniéndose la cosa muy buena. El día de ayer ya ves que tuvieron la cena romántica, el Massad y la niña esta Brianda. tuvieron la cena romántica, no sabes,
2: las redes sociales están
4: cayendo, todo el mundo quiere saber quién se pelea con quién,
2: metiéndole la lengua al oído a Rendón.
1: Ándale, pues.
4: Mientras que cena con la otra muchachita y la hace que se vuele. Y luego se pelea con
3: su objetivo.
1: Bueno, dile, ¿cómo se llama? ¿El turco? ¿Qué es? ¿Es árabe? El árabe tuvo una cena romántica muy insípida, por cierto. Como para salir del paso los dos.
4: Estuvo mejor el pleito que tuvo.
1: Yo creo que él sí va a salir, fíjate.
4: Yo creo que sí, porque además él tiene...
1: aparte de la cuestión legal.
4: Tiene una presentación judicial el día 30 de julio, que es mañana.
2: Ya sabes, aquí defienden a golpeadores.
4: Exacto.
2: No vamos a tocar, ayer lo tocamos.
4: Pero ahí sí se peleó con Cintia Clitbo y Cintia Clitbo le contestó, estás acostumbrado a tratar mal a las mujeres, pero aquí.
3: Pero ve lo que dijo, me vio a mí, me dijo, defienden a golpeadores, ¿qué pasa?
2: ¿No defendiste a Massad antier?
3: Sí, sí lo defendí.
2: Ahí está.
0: Solamente dije que era presunto.
3: Solamente dije que era presunto responsable.
2: Qué bueno lo que le dijo Cintia Clitbo.
4: Claro, lo que le dijo Cintia Clitbo estuvo buenísimo, porque el señor...
3: Entonces ya lo juzgaron.
4: Ah, no, discúlpame. Sí. Están las demandas ahí.
3: Presunto culpable.
4: Están las denuncias ahí y él tiene que responder a la justicia.
2: Aparte,
3: y es que en su país la mujer es un trapo.
4: Ah, y
1: desafortunadamente.
4: No estamos en su país, señor, sí, estamos
2: en México.
4: Y en México a la mujer se le respeta.
3: En Arabia la mujer es un trapito.
2: Pues que se largue para Arabia.
4: Que se regrese.
1: Que no venga aquí a regalarte
2: para allá. Y hay que luchar para que en esos países se respeta a la mujer por lo que es.
4: Le den su valor real, exactamente.
3: Ay,
4: y
3: bueno.
4: Cintia Clitbo, mira, con tres pataditas lo puso en su lugar. El señor se levantó y dijo que ese desayuno no le gustaba.
2: Sí.
4: Y que él se iba a preparar un atún. Ah, y quería el tomatito que estaba picando Cintia, quería agarrarlo para prepararse su atún. Le dijo Cintia, momento, señor, si usted quiere prepararlo, pique su jitomatito.
2: Sí,
4: y
2: claro.
4: Le dijo él, pues es que a mí no me gusta esto. Aquí usted está en México y las mujeres se les respetan.
2: Para que dejen de andar romantizando a los árabes, así que es. Por los camellos, que yo valgo cuatro camellos, fíjate, cosificándose así. Una misma.
4: Que porque está divino, que, o sea,
1: que yo tengo la mejor pata de camello. Bueno,
2: dejen de romantizar a los árabes.
4: Exacto.
3: Bueno, ya déjense de frivolidades.
1: Ándale, pues.
3: Déjense de sacarse de los famosos.
1: Y vayamos a un corte. Y ahorita regresamos. Mientras tanto, mi querido Popinesco.
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1: Ayer ya me quedaba yo, fíjate.
2: Otra persona debe haber quedarse porque ella regula el control de la diabetes, el sobrepeso, la osteoporosis, alteraciones de colesterol, triglicéridos y alteraciones menstruales.
1: Yo me quería ver para que me checara, en lugar de andarme regulando yo solo el control de peso, primero que me cheque ella.
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1: Ay, qué bueno que no me quedé ayer, mejor voy ahora.
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2: no.
3: Pero no me metas a mí.
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1: Y aunque tú digas, Rolando, que Glenda se debe quedar únicamente en la cocina, no, también ella se prepara.
3: No, ya la vieron en Arabia Saudita.
1: No.
3: La traían
1: entre ellas.
3: Como trapo.
4: No, yo haría una revolución de mujeres y haría un levantamiento para que
3: te metería en la cárcel.
1: Pues para que se ataque, vas a seguir estudiando.
4: Voy a seguir estudiando, me voy a seguir preparando porque yo busco crecer profesionalmente.
1: Sin atacarse.
4: 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Ahí me voy a preparar y voy a defender a todas las mujeres de Arabia.
1: Hoy estamos transmitiendo.
3: En la cárcel.
4: Ay, pobrecito.
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2: Rolando el excelentísimo Arenas. Doctor Jesús Cumate, se le rinde homenaje con esta calle.
1: Y lo invisibiliza Rolando Arenas.
2: Lo invisibiliza.
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2: Gracias a él hay muchas vacunas a nivel infantil.
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0: Vente a marcar las exalíneas 9818-897. Continuamos.
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3: ¿Ya puedo continuar?
1: Adelante, señora.
27: Karina Torres es única.
1: Mira, vamos a hablar de Karina Torres todo el programa.
3: 8:30.
27: ¿Cómo me vería con labios?
3: Se sueltan ustedes hablando sus loqueras.
4: La Karina Torres.
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1: ¿No dice aquí? ¿No?
27: Sport. Ajá. Utility Vehicle.
1: ¿Uno dice aquí eso?
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1: ¿De qué estás hablando, Popín?
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4: Ay, qué rico.
27: 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Ribeye, lomo en caña y varios cortes.
1: Tienes razón, porque muchas veces queremos subirle hasta un grado alto de corte, pero con la simple arrachera de la vaca argentina.
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1: Y con eso,
27: 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Llegas con el pan, llegas y te ponen el pan, da la salsita tatemada, la salsita verde y el chimichurri. Te ponen unas tortillas ponchadas en manteca. 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
3: Está tan bueno.
27: Muy bueno. Yo me sentí en San Bento cuando recorría las calles de Cava, de Ciudad Autónoma de Buenos Aires.
4: Cuando tuviste que ir Argentina, porque
3: que gané el salario mínimo.
4: Ándale.
1: Oye, que por cierto lo veas de broma, pero me salió a mí en red social una argentina que la invitaron de Mazatlán aquí, a la vaca argentina de Mazatlán, y pues dije, no, pues ya. No, pues se van a poner, ya ves cómo son los argentinos. Van a ponerse en su papel de que le encantó la milanesa.
27: Sí, una deliciosa nalga cubierta con.
1: ¿Qué? Una nalga.
27: Es un corte.
1: ¿Así le dicen?
27: Sí, así es.
1: Y, pero nada más que una cosa, se le hizo muy grande aquí, pues allá son más chicas las porciones.
27: Pequeñas las porciones. No,
4: los mexicanos somos de buen diente.
27: Aparte tienen un platillo, bueno, en Argentina, no sé qué, en la vaca argentina, que lo empanizan y aparte le gratinan el queso en un sartén chillante.
4: Y una cosa.
27: Entonces
4: de
27: queso. te ponen la nalga como milanesa y te dejan caer el queso derretido.
4: Ay, no, qué cosa tan rica.
1: Por la próxima vez que vayas, porque tú vas mucho con tu familia, ahora pide esa.
27: Lo voy a pedir, la verdad.
1: Así es. Y en este momento regresamos a la segunda parte de transmisión a través de nuestras redes sociales. Adelante, señora Arenas.
3: Ya habíamos comentado que a México le estaba yendo muy bien en los Juegos Centroamericanos.
1: ¿Y qué pasó?
3: Santo Domingo. Ayer cumplieron 100 medallas al empezar el día y al terminar ya eran 120 medallas.
27: Sí, es cierto.
4: Somos una potencia. Sí, qué bonito, a través de nuestra juventud.
3: Y la verdad,
27: me dio mucho orgullo.
3: Mucho orgullo ver el talento de los mexicanos en todos los deportes,
4: en todas las disciplinas.
3: Romel, el de
27: Romel
4: Pacheco
3: estaba fascinado.
27: Yo creo que jamás se habían visto estos números en los Juegos Centroamericanos y del Caribe en mucho tiempo, ni siquiera cuando estuvo la sobrina de Rolando.
3: Hola, ¿quién es mi sobrina?
1: Ana Gabriela Guevara.
27: Fíjate
3: nomás, o sea, ¿qué pasa?
4: ¿Es tu sobrina o no es tu sobrina?
3: No, no es mi sobrina.
1: ¿Qué juegos son los que están celebrando? Son
27: los juegos
1: centroamericanos.
27: Centroamericanos y del Caribe. Pero está Colombia va en segundo lugar, entonces México va en primero.
3: Pero con mucha diferencia.
4: Va poniendo la muestra.
27: Y en muchas categorías, la verdad, me da mucho orgullo ser.
4: Espero que se les reconozca como realmente lo merecen, porque a veces minimizamos ese tipo de competencias que aunque son internacionales no se les da la difusión como en otras, y terminan no dándole su lugar.
27: Sí, ojalá que regresen como verdaderos héroes y que el partido de Rolando les dé una mochada, un bono.
1: Que sea mucho. Lo dice que es mío, que es tuyo, que ahora dice que.
3: Ahora es lo que a veces me chocas conmigo.
1: Oye, México sigue liderando el medallero de los Juegos Centroamericanos y del Caribe Santo Domingo 2026, y el balance más reciente es 16 medallas de oro, 15 medallas de plata, 12 medallas de bronce, que en total dan 43 medallas.
3: 220 van a actuar.
1: Los resultados destacados de este...
27: Ah, bueno, lo que pasa es que cuando son de muchos equipos, o sea, cuando el triunfo es de un equipo, de varios, se le da medalla a cada uno. No sé si se los están contando ahí.
1: Aquí están contando nada más unitariamente, okay. Sí.
3: Órale, y ayer también Jaime Bonilla negó que el video que salió de donde dice que va a atacar a Marina del Pilar.
27: Oye, pero me dio mucha risa porque primero sale despotricando contra Marina del Pilar, que va a acabar con ella, bla, bla, bla, bla, bla, bla. Tres duritos después, desmiente el video. Pero checaron la grabación del video y se van a sus redes sociales y él mismo subió una fotografía de esa reunión en esa fecha. Oficina.
4: Y la desmintió.
27: Desmintió, así.
4: Ay,
27: de
4: no me
27: está en sí, su Instagram sí, la sí,
3: pero la todo esto es no se puede creer que se odien la gente si se hagan tanto
1: en la política.
4: Sí. En la política.
1: Es la primera vez que me toca verlo, fíjate. Sí.
4: Que no puedes creer que se odien en la política.
3: No, pero
4: se odian y se abrazan y se toman fotos juntos.
1: Yo inocentemente pensaba antes que era nada más entre partidos antagónicos.
4: No.
1: Y yo me vine a enterar que dentro del mismo partido.
4: Mismo partido.
1: Claro. Sí, ¿no?
4: Y dentro del mismo partido hay fracciones, hay grupos dentro de los mismos grupos.
1: Ah, bueno, pues todavía mi inocencia era tan grande que pensé, bueno, sí, pero a la hora de que ya ganó o a la hora de que ya eligieron quién va a ser el candidato, todos se alinean.
4: Exacto.
1: Por eso sé que del mismo partido trabajan para el partido contrario, a
4: así
1: la sorda,
4: es.
1: Nada más porque no quede yo, o le voy a hacer la vida, exacto, imposible al Copín, siendo del mismo
4: y
1: partido.
4: Y en la foto se abrazan.
1: Sí.
4: Y van a comer juntos.
1: Y si llega a ganar Copín, pues yo te apoyé, Popín, y salgo en la foto.
4: Exacto.
1: Cuando yo por debajo el agua, le pasé todos los puntos débiles de Popín.
27: Yo lo entiendo, pero lo que me sorprende
4: que
27: es la inocencia de Rolando.
1: Un viejo lobo de mar.
27: O sea, aquí en Mazatlán, te puedo mencionar corrientes panistas,
4: tiempo,
27: corrientes priistas,
4: de todos.
27: Corrientes
3: a ver, hasta mencióname
27: de
3: varios.
27: Pues Rolando, en su momento cuando no me hagas hablar
1: del mismo partido que no quedó el líder, él, para él ser el presidente municipal, haciéndole llamadas telefónicas al contrario, yo te voy a apoyar.
27: Es más,
4: ahorita mismo, en los que ya andan en campaña, sí, que ilegalmente andan, en esos mismos hay grupos que se sacan los ojos entre ellos.
27: Fox no le levantó la mano a Peña Nieto.
3: Sí.
4: Y amigos no eran.
1: Y ando bloqueado ahorita. ¿Quién fue de los de que andan ahorita? No andan de pre-campaña, son coordinadores de Morena, que le pasó la información al otro también.
27: No sé, pero por ejemplo, en su momento, el siempre presente, nunca presidente, conspiró contra mi suprema comandanta de las Fuerzas Armadas. Y hasta le dijo, yo creo que es la única vez que le he visto yo molesta así con rabia, que le dijo, quedamos en que las cosas iban a ser parejas y ustedes
1: no me acuerdo cosa, fue a otro, a este, se llama que era Monreal,
27: al que
1: le dijo, quedamos de que íbamos a traer porras.
27: Ajá.
1: Creo que fue Monreal. Lo del siempre presente, nunca presidente, fue el que dijo, yo no me voy a someter a esta señora.
27: Igual.
4: Y después, ¿cómo le dijo? Con su permiso.
27: Y sabes, por eso disfruto cada que va a la mañanera.
1: ¿Por qué, Popín?
27: Porque no hay más placer que ver a un hombre blanco privilegiado que ha de la política
1: reduccionado,
27: de la vieja, de la nueva y de la futura política, decirle, con su permiso, presidenta.
4: Señora presidenta.
3: Bueno,
27: sumiso.
3: Y finalmente fue la encuesta, Claudia Sheinbaum, no porque por la encuesta que se hizo.
27: Sí. Ganó porque era la más preparada.
3: Pues sí,
27: más que un dorito.
3: Sí, es la más preparada.
4: Porque las mujeres van adelante.
27: Claro, y qué bueno.
1: Ya me acordé, creo que ahorita traen pleito en Querétaro, los del PAN. Y le pasaron la información que sí, Tania Laria se había trabajado con ese senador. Entonces, del mismo PAN le pasaron la información a, creo que, Manuel Pedrero directamente. No, claro que Tania Laria.
27: No es Tania Laria, es Natalia Torres.
1: Natalia Torres. Es del PRI.
27: Natalia Torres del PRI, que está afiliada al PRI, estuvo de asesora o de consejera del PAN.
1: De Querétaro. Él se quiere ser para gobernador. Y uno de los contratos le pasó la información a un periodista para exhibirlo.
27: A Manuel Pedrero.
3: Sí. Y ayer García Harfuch también le levantó la mano a Marina del Pilar.
27: Al secretario.
3: Porque agradeció a cinco gobiernos que apoyaron todo lo del fútbol. para que se llevara a cabo y no hubiera bronca. Sí, sí, y mencionó al gobierno de la Guardia Nacional y a todos los departamentos y a al estado de Jalisco, a Nuevo León, a la Ciudad de México y a dos estados más, al Estado de México y al gobierno.
27: Sí, lo que pasa es que cerraron, perdón, ¿qué vas a decir?
4: No, todo el trabajo que hicieron en conjunto.
27: Sí, cerraron el plan Kukulcán, que el plan Kukulcán era cerca de 124,000 elementos para coordinar las todo plazas mundialistas, ¿no? Exacto. Por eso.
4: Exacto. Sí, el Batman.
3: Sí, sí, sí, y fue muy positivo que se ignoró los chismes que traen ahorita y levantó la mano de
27: Morena. Sí, sí, todo le sale bonito a Morena. Sí, sí, todo le sale bonito a Morena.
4: El Batman que hoy está convertido en guasón.
1: Oye, hablando de Batman, pues algo lo que hizo la gobernadora de Aguascalientes, no sé si fue planeado para hacerle creer a la gente que ella está bien coordinada con Harfuch. No sé si fue para exhibir a Harfuch, pero se vio muy mal. Teresa Jiménez llamó a Harfuch frente a los manifestantes para que le resuelva lo que ella no había podido. La gobernadora de Aguascalientes, panista, Teresa Jiménez, que no lo polémica, no he visto la llamada. Chécate, le marca por teléfono. Ah, mire, secretario, dije, llamada falsa, ay, pero lo pone en altavoz, si era. Y mira, aquí tengo estas personas que le habían platicado, están inconformes por esta situación.
4: Sí, chavo del 8, se atrevió tanto.
1: Y le dice Harfuch, te digo, no sé si verdaderamente le habló de manera inesperada, si todo estaba planeado, no sé para qué. Si para hacerlo quedar mal a él, para hacerlo quedar bien, o para quedar bien ella, como que ella es inter, no entendí lo de la llamada.
27: Es que ya está mayor, tiene como 70 y tantos años la gobernadora.
3: ¿Y qué fue lo que pasó?
1: Ah, sí, pues mire, gobernadora, no estaba enterada de esta situación, pero si me pasa toda la tarjeta con la información, yo misma me hago cargo de este asunto de inmediato. Ah, le agradezco mucho, Harfuch. Digo, ¿con qué objeto? Son de diferente postura política, no sé si era para exhibirlo o para
4: echarle la bolita
1: o para hacerlo quedar bien
4: cuando lo hizo quedar mal.
27: Tere Jiménez, ¿verdad?
1: No sé si quedó bien Harfuch, si quedó mal, si quedó bien ella, si
4: o ella quería quedar bien y quedó mal. No.
1: Así es mi acerfocar, ¿no? Aquí está.
27: Sí, es Tere Jiménez, tienes toda razón.
0: Secretario, ¿cómo estás?
27: ¿Cómo estás?
0: Bien, gracias a Dios. Oye, fíjate que aquí tengo a la gente, de hecho te están escuchando. El fin de semana hubo un operativo aquí en Aguascalientes y ahorita yo vengo a hacer lo de un evento, de un puente, y pues la gente molestísima, y con justa razón, digo, porque la verdad es que de lo que llevamos de una investigación, se llevaron una persona, pues que todos lo conocen como inocente, ¿verdad? La gente, él trabaja en el campestre, en mantenimiento, vende jugos y pues la gente aquí se juntó, toda la comunidad.
1: A la gente que no está viendo, están en una manifestación, no están en una oficina, no están en una conferencia.
0: Y me dicen que por favor nos ayuden a revisar los expedientes, porque pues ellos aseguran, se asegura, y de lo que nosotros también ya investigamos es que es inocente.
5: No sé qué caso sea, pero si tu fiscal me ayuda y me pasa una tarjetita del tema, lo reviso el mismo, por favor.
0: Muchas gracias. Ahorita te vamos a mandar, tomas un video para que veas toda la gente que se juntó aquí con las pancartas. Y bueno, te agradezco mucho, secretario.
9: No puedo creer.
0: Gracias.
1: ¿Qué fue? No entendí.
4: Yo pienso que se sintió muy nerviosa porque la tenían ahí todos rodeada, no, y a lo mejor nada, quiso aventarle la bolita o decir, o quedar bien, decir, yo ahorita voy a hacer como que
3: ando buscando la...
1: Para que vean que sí, me pongo me coordino a nivel nacional, miren, directamente le hablo a Harfuch y le hablo de tú, y miren, no sé si lo agarraron desprevenido, si ya estaba programada esta llamada para quedar bien alguno, sí, de los dos, hacerlo quedar mal.
4: No, él sí se ve sacado de onda.
27: Se ve sacado de onda porque también, ¿qué hace el secretario de Seguridad Nacional contestándole llamado a gobernadores?
3: Coordinándose, señor.
27: Hay niveles. Sí.
4: Asistentes para que contesten al teléfono.
27: No, muy exacto.
4: Así es. Para que le filtren.
1: Mira, y también se hizo raro que contestara él directamente.
4: Sí, eso es lo que me refiero. O sea, es muy raro que haya contestado la llamada directa.
27: Que pudiera haber estado pactada, ¿verdad?
4: Sí, por eso es raro que
3: conteste. Y Fox, apareciendo con Novoa y con esta Keiko Fujimori en su toma de protesta, la verdad, se vio muy mal Fox.
1: Sí, no, y aparte, pues lo que haber juntado para ese viaje, porque cuenta que le quitaron su pensión de presidente y no sé dónde sacó dinero.
4: Tiene su rancho.
3: Ah, pero él está defendiendo la democracia, dice.
1: La libertad en Latinoamérica.
27: Sí, increíble que la...
3: Hasta le preguntaron
27: la hija, ¿no? De un criminal a nivel internacional que cometió crímenes.
3: ¿Y ya se lo olvidó a Perú?
27: Que cometió crímenes de lesa humanidad. Allá.
3: Ya se le olvidó a Perú que su papá estuvo en la cárcel.
1: Se les olvida, como a los 10, 20 años más o menos.
27: Lo que hizo.
1: Sí, se olvida, Rolando. El pueblo rápido olvida.
27: Así es.
3: Oye, y Javi Stals ayer se quejaba del acoso de la gente.
1: ¿Se quejaba?
3: Sí, salió del restaurante.
4: No, yo creo que lo destacaba, ¿no?
3: No, se quejaba.
4: ¿Se quejaba?
3: Hasta se le dijo a la gente que por favor lo dejaran en paz.
27: Pues qué delicadito.
4: Pues que agarre sus chivas y que se vaya.
3: No, se le echaron encima.
4: ¿Está enojado que se vaya?
3: No, estaba enojado, pero
4: tú me estás diciendo que sí.
3: Nervioso.
1: Nervioso, impresionado.
3: Dice, por favor, dice.
4: Se angustió. Sí, es que tú me estás diciendo.
1: ¿Cómo lo agarraban, Rolando? A ver.
3: Lo agarraban y pobrecito, la verdad.
4: Con lo que a él le encanta que lo abracen.
1: Como Pin.
3: Sí. Yo.
27: No, es un placer que una figura como Rolando.
1: Me sangolotee.
27: Sí. De que me sangolotee la vida. El sensei.
3: No, pero lo hago con amor, Poppy.
1: Mucho mal. Amor.
4: Era para escenificar el momento en que pusieron nervioso a Harry Styles.
27: Qué bueno que me reconoces como tu hijo, no como tu perrijo.
3: No, pues es que lo conozco de toda la vida.
4: Falta que digas que lo quieres tanto como al perro.
3: Sí, lo quiero.
1: Bueno, no tanto como al perro.
4: No como al

0: lo quiero como un perrito, a él lo quiero como
1: un perrito. La primera corrección que le escucho a Rolando, bien, le salió bien. Bien a la primera.
2: Ya no, así dije.
1: Cambio de tema para que quede así. Quiero que despedimos de una vez.
0: Oye, y otra cosa, ayer me dio tanto gusto leer que han crecido los cruceros en México por montones.
1: Sí, el de Insurgentes y
2: sí, claro.
0: 17.1% más que el 2025.
3: ¿Cómo? Sí, ¿cómo?
0: Han llegado.
3: Pero si Morena nos está llevando al sumidero.
0: Sí, que 1839 cruceros han llegado al país y me dio gusto que hasta resaltaba Mazatlán también. Órale. Dijeron que en Mazatlán se registraron 69.2 más de viajeros que el año pasado.
1: El siguiente año, en el 2027, va a haber 180 cruceros más.
0: Sí, sí, sí.
1: Con esta
0: 30 más.
1: 180 van a ser. Con esta reforma.
3: Pues sí. Muy bonitos tus
0: son
3: números.
0: 150 Rolando. Este año y 180.
3: Qué bueno, muy bonitos tus números, muy bonitos, pero sabes que queremos seguridad también.
1: Un sí.
0: Pues, oye, pero ¿y quién tiene la culpa
2: de ti? ¿Qué no dice Papín que ha disminuido?
0: ¿Pero quién tiene la culpa de esta inseguridad en Estados Unidos?
1: Perdón, si quiero corregir, tú diste bien la nota, yo le dije más, son 30 arribos más para el siguiente año. Que en total serán 180 cruceros.
0: A ver, ¿quién tiene la culpa de la violencia en Sinaloa? Estados Unidos tiene la culpa.
3: Ay, con una varita mágica.
0: Oye, no se llevó al mayo.
2: Oye, pero también está rebasado el gobierno federal, ¿no?
0: Pues no sé, pero yo veo Sinaloa.
3: Pero yo no las entiendo. Mandan y mandan militares y se enoja la gente.
1: Ayer venía, el lunes venía
2: el lunes venía enojado porque estaba lleno.
0: No venía enojado, venía
1: angustiado, asustado, sí. Flaco, queroso,
2: igual que Harry
1: cansado
2: Stein.
1: Y sin el peor.
2: Peor, porque peor es otra cosa.
3: Hay
2: peor.
3: Militares, se enojan. No hay militares, se enojan.
1: Son muchos, son pocos, faltan.
3: No, el caso es de que nomás ser visceral es el clickbait de Rolando.
0: Ay, ¿qué pasa?
2: ¿El qué, Rolando?
1: El clickbait te dice.
0: ¿Y qué dije? ¿Qué quisiste decir con eso?
3: De hecho, es hate. Bait.
1: Hacemos una pausa. Bueno, ya despedimos de esta segunda parte.
0: Quería comentar que me dio tanto gusto ver a Julián Quiñones llegar a Arabia Saudita. Llegó y lo estaba esperando.
3: Sí, sí, sí.
1: Quiñones es el del Mundial, ¿no?
0: Sí, lo estaba esperando una comitiva.
2: Julián Quiñones es el jugador que le dio tanta gloria.
1: El Vasco Aguirre lo sacó en el segundo tiempo. Le tuvo la brillante idea de haberlo sacado.
0: Sí. Bueno, pero él fue el campeón de goles de México. Sí.
1: Pudo haber metido más, si no lo hubieran sacado.
0: Me dio tanto gusto verlo
3: llegar. Para todos los comentócratas que se creen de deportes, qué bueno que no vino el Quicho.
1: ¿Sabes
3: qué?
1: Me
2: hubiera gustado que el Quicho nos dijera qué piensa.
1: ¿Cuál sindicato? ¿Y sabes qué hicieron? No lo mandaron de vacaciones por los comentarios de
3: México. México se encuentra en el top 10. México, esta selección en particular se encuentra en el top 10 de las mejores selecciones a nivel nacional e internacional.
0: No tuvieron
2: trabajaron muy bien, hay que reconocerlo.
0: Más que de Inglaterra, los últimos goles que les metió. Pero la verdad
2: fue un equipo realmente respetado por los oponentes y querido por su afición, hay que reconocerlo.
1: Y hablando de fútbol, pues ya se confirma por fin el calendario de los Dorados de Sinaloa aquí en el Kraken. Mazatlán va a tener fútbol de expansión. El partido del. Ya este jueves.
3: ¿Jueves 3? ¿Mañana?
1: ¿Mañana?
3: Increíble.
2: Que no llega.
1: Mañana contra Alebrijes.
2: ¿Qué? ¿De dónde?
3: Rolando, el viernes.
2: ¿Alebrijes y Rebujos?
1: Si vas a ver muchos paisanos de nosotros oaxaqueños, es que vienen los Alebrijes de Oaxaca. Okay. Y el 6 de agosto, si no alcanzas a ir mañana, Dorados contra Mineros.
3: ¿Y los Mineros son de? Querétaro.
1: Zacatecas. Y Dorados contra Tlaxcala el 15 de agosto. Venados contra De Mérida. El 20 de agosto. Dorados contra el Atlético Morelia el 28 de agosto. Después les paso los demás, pero por lo menos julio y agosto hay partido. Pues prácticamente cada fin de semana, pues,
4: igual que la otra.
1: Le dije de todos, ¿verdad? Bueno, los que son en casa todos son a las 6 de la tarde.
2: ¿Me puedes decir mejor el calendario de los Dodgers?
3: ¿Y dónde van a comprar boletos? Están preguntando que dónde pueden comprar los boletos para los Dorados. Sí.
2: En Culiacán.
1: No, supuestamente a mí me dijeron que boleto móvil. Sí. Yo no los encontraba, pero era porque estaban reprogramados los partidos.
3: Me imagino que la cerveza no va a estar tan cara porque es un
1: equipo. Esa sí ya es cara de fija.
3: Debería estar baratita.
1: No, en bailes, en todo lo que. Dices tú que pagaste lo más caro en boletos, está bien, ¿no? Todavía viene.
3: Sí.
1: la cerveza, que el servicio.
3: Que por cierto viene la de...
1: En algunos, y en algunos bailes te cobran el servicio por adelantado. Ya te lo viene.
2: Maricela va a regresar a Mazatlán. Maricela
0: regresa a Mazatlán. Sí.
1: Gracias.
2: Va a llegar tarde. Sí, va a llegar
1: gracias,
2: tarde.
1: Gracias, amiguitos.
2: Y va a ser un papurrín.
1: Estas fueron nuestras redes sociales. 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
2: Tengo que andar batallando, que pensar así.
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1: ¿Cree que no se notan las jetas? Pero se notan, Rolando.
2: Con el problema, continuamos con el. ¿Este programa es un problema para ti o qué?
3: Sí, es un problema.
2: ¿Somos un problema para ti o qué?
0: Es que mira,
1: el subconsciente.
0: Le dije a Popín, no puedo porque llevo el carro de Lenny, es un carro bajito, sí. Y la alemana está inundada. Y ¿sabes qué me contestó?
2: ¿Qué te dijo?
1: ¿Qué te contestó?
0: Que ni lo vi. Pero,
1: ¿te imaginaste la jeta, verdad?
3: Rolando, me hablaste por teléfono y te dije, Rolando. No, te dije yo, Rolando, no te escucho, pero si tú me escuchas, te confirmo que yo voy a ir por ti.
0: Me colgó.
3: No es
1: todos
3: cierto.
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2: Porque
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3: Ahí me tienen friega dando las menciones para poder salir a las 7:20 e ir por el señor.
2: Y tú tan criminoso.
3: Y me regresa la llamada y me dice, no, ya no vengas por mí, ya no te necesito.
1: ¡Ándale!
2: Y todavía viene y dice que fuiste tú.
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3: 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Y la conciencia no
1: duerme. Y todavía le dice Popín, hay planes de financiamiento, lo voy a comprar de contado.
0: No, a mí no me gusta beber porque.
1: Oh. Por eso no te dejan en la calle.
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1: Oye, si está fallando la conferencia que tienes ahorita con todas las demás sales de tu empresa, con tu trabajo, la presentación que estás haciendo, no fue por la lluvia.

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1: Esta semana se hizo viral una situación de una persona mayor, ajá, de unos 50, 60 años, que le estaba reclamando a la...
0: Oye, ¿una persona qué?
2: 50, 60 años, es una chamaquita.
1: Pero te digo porque lo, ahí te voy a hablar.
2: Ay, va.
1: Resulta que estaba quejando...
0: Con permiso, yo también voy a sacar mi pensión del bienestar.
3: Ese comentario era mío, Rolando.
1: se estaba quejando del deterioro de las comunas, le dice la presidenta, usted dice que usted ya va de salida.
2: ¿Cómo así crees que le
3: dije? Dudo mucho que mi presidenta Claudia Sheinbaum
1: Pardo. La presidenta de
2: municipal, la municipal.
1: Qué poco tacto. Yo me hubiera sentido morir.
3: Pero mentiras no dijo, ¿verdad? Así le he hecho una
1: Vi la persona y tiene 50, 60 años.
3: A ver, voy a ver el video.
0: O sea que si yo le hubiera dicho a la presidenta, me hubiera dicho eso, pero así me hubiera contestado.
3: ¿Alcaldesa de dónde?
1: De Huimanquillo, Tabasco. Sí, la verdad.
0: Huimanquillo, Tabasco.
1: Se me hizo tan grosera la. Usted ya va de salida, dice la señora. ¿Cómo la ves?
2: Groserísima, grosera. Sí. ¿Qué le pasa a esta mujer? Espero que ella tenga 20.
3: Sí. Yo entiendo perfectamente que puede ser cierto, ¿verdad?
2: Pero... tengo 52, quiere decir que voy de salida.
3: Pero no. Sí, pero tú eres una privilegiada, Glenda. La vida que tú viviste, la vida que te dio tu marido, ¿oye?, no se la dan a todas las mujeres.
2: Eso sí.
3: Entonces, por eso tú te ves más joven.
2: Está bien.
0: Entonces, a partir de los 50 ya vivimos, ya nos quejemos. Entonces.
3: Yo creo que ya los 50 jubilen, se dejen que las nuevas generaciones tengan empleo.
0: Yo te doy la razón.
1: Pero ¿por qué no? No, ¿y qué nos vamos a comer la gente mayor?
0: Sí, con una pensión digna.
3: No dije échenlos a la calle.
2: Sí, dejen de comer.
3: Jubílense.
1: Sí, la pensionate. Verdad, todos tenemos que trabajar, hasta yo, Glenda. Así. Y ya tengo 70 años.
3: Qué bueno que lo dices, para que no te quejes de que, no quiero trabajar hoy.
1: No, yo sé que tengo que trabajar.
2: Y no quiero que andes diciendo que estás viejito, que estás bastante fuerte todavía.
1: No, yo sé que estoy grande y que popping carrato me lo dicen.
2: No, pero yo te estoy diciendo que estás fuerte.
0: Y cuando no quiere venir, pasa por mí.
3: Lo dice como que si fuera grosero.
2: Como
3: con
2: si
3: él.
2: Lo maltratara.
1: Ay, a veces no quiero venir, ahí me saca de la casa.
2: ¿Por qué? Porque quiere que estés contento.
0: Eso es explotación, Rolando. Tú no vas a estar descansando, eso es explotación de parte por ti.
1: Oye, y bueno, también me llamó la atención ayer. Me llamó la atención ayer que, ¿sabes cuánto va a costar la erosión del malecón?
0: La parte fracturada, sí, de la ciclovía del malecón y la banqueta de malecón.
1: De 5 a 9 millones va a costar. Y ya lo menos. Millones, sí.
3: Bueno, por eso el cabildo, ahí tienes una amiga en el cabildo que revise las cuentas. Ahí anda.
1: A ver, ¿quién es mi amiga?
2: Revisa tu lista de amistad.
3: Ahí está la amiga Rolando. Primero se peleó con el color del ayuntamiento.
0: Una fachada
3: y del baño.
1: Bueno, ¿y quién critica?
3: Al rato van a ir a pedirte aquí espacio. Mira, por eso nos llevamos la fiesta en paz.
1: No, se me hizo mucho dinero, hermano.
0: Sí, la verdad.
3: ¿Y qué quieres? ¿Que no se arregle todo?
1: No, siempre, pero... No,
2: oye, que no gasten tanto, ¿quieres?
1: Es que ves el daño y no se me hace que sean 9 millones de pesos.
3: Rolando, es carísimo, Rolando. Tienen que repararlo para que no se repita.
2: Oye, acuérdate cuánto va a costar la reparación o la remodelación de la mujer más...
3: Ahora,
2: dile... 4 y 5.
1: 4 y 5 millones.
3: Ahora,
1: y esos gastos mejor que los dediquen a tapar los fregados baches.
3: A ver, estamos hablando de cosas, de dos cosas totalmente diferentes.
0: Sí.
3: Hay presupuesto para baches y debe de haber presupuesto para emergencias.
0: Y también para darle de mantenimiento a los atractivos turísticos, también, porque es la cara de nuestro puerto. Imagínate que venga.
1: La mujer más rica no se veía de nada.
3: Ahora, pues que...
0: Porque tenemos ceguera de mecánico, creemos que todo está bonito.
2: No,
0: allí.
2: Pero esto sí, se sabe mejor.
1: Mira, que tapen el bache de la Playa Sur.
0: Que con el presupuesto...
3: Ese es el problema.
1: Que tachen. Oye, va usted, veces que me quejo.
2: Hay que
0: ponerle nombre y apellido a la necesidad.
1: Toda la vida me estoy quejando de que está un bache.
0: En la
1: primera calle de Hacienda, y la pasan los turistas por el bache, la vergüenza.
0: Los departamentos,
1: y ni siquiera barren ahí en el...
0: Los departamentos de bacheo del ayuntamiento están divididos en dos, en Población Mazatleca y Playa Sur.
3: Y no se dan abasto. Ahora, si estás insinuando, Rolando,
1: ¿cómo que estoy insinuando? ¿Qué? Estoy diciendo...

0: déjame plantearte la situación. No te he planteado la situación y ya estás enojado. Si estás insinuando que está inflado el presupuesto,
1: no, Rolando, te estoy hablando.
2: Está hablando, Rolando.
0: Toma asiento, por favor. Toma asiento, por favor. No, es que
2: cuando tú hablas.
0: Solo cuando estoy dando la opinión se le va
3: a decir.
2: O sea, no es importante lo que va a decir Copín.
0: Si estás insinuando que está inflado el presupuesto, eso dilo, Rolando. Pero no lo trates de disfrazar de que faltan recursos acá, de que no me tapan el bache.
3: Pues faltan recursos en toda la ciudad.
0: Pues eso dilo.
2: Porque hay recursos para. Debe de haber recursos para las dos cosas.
0: Debe de haber
3: ese pinche me da vergüenza estarlo diciendo cada rato. Y pasan los turistas.
0: Voy a ver el bachecillo, a hacer un bachecillo.
4: Voy a verlo nada más.
0: Pitero. Voy a ver, tómale una foto y me la mandas porque Rolando es bien exagerado.
4: Que se arregla con una bolsa de yeso. O sea,
3: está tapado.
2: Llévatelo a las colonias, Popi, para que sepa lo que son las verdaderas necesidades.
3: No vivo en las colonias, pero igual de todos los baches estoy quejándome.
4: Te voy a llevar a dar un recorrido.
2: El bache es de quien lo trabaja.
4: Que realmente lo necesita.
0: Ay, no, Rolando. Y ahora sí, ya levántate.
4: Porque ya es tiempo de hablar, de cambiar lo viejo por uno nuevo. Así es de que tenemos una charla muy importante, por supuesto que sí.
2: Ahí está con nosotros, Brianda. ¿Qué tal, Brianda? ¿Cómo estás? Buenos días.
5: Muy bien, muy bien. Aquí con este día nubladito, a gusto.
0: Bien a gusto, ¿verdad? Sí. Día precioso, nomás unos quejosos ahí.
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0: También,
3: vamos a anuncios.
2: Antes ibas a decir algo.
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2: 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Y el WhatsApp de La Chorcha, repórtense cómo andan, cómo les fue de lluvias, inundaciones, 6691-371-86. Vamos a pasar el reporte nosotros directamente, pero primero que terminen en Playa Sur y luego ya los reportes de los demás, ¿verdad, Rolando Arenas?
3: Bueno, siempre yo tengo que ver por mi colonia. Vamos a anuncios.
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3: Con el programa, Hernán.
2: El WhatsApp de La Chorcha 691-371-897. Muchas gracias, amiguitos, por estar con nosotros. 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
3: Ayer el presidente Trump dijo la odiosa frase: México y Canadá nos necesitan, nosotros no, que no quiere firmar el Tratado de Libre Comercio.
4: ¿Qué puedes esperar de ese señor que se...
3: Claro que nos necesitan. Comen de la verdura mexicana, comen
2: del aguacate mexicano, sí, de la carne mexicana.
3: Sí, ellos nos necesitan. ¿Qué van a comer? ¿Qué van a hacer ellos?
2: Somos los que más le compramos y son los que más nos venden. ¿Cómo está el asunto?
0: De las dos maneras. Nosotros le compramos mucho a Estados Unidos y Estados ellos Unidos nos compran mucho a nosotros.
2: Los dos.
0: Tenemos unas economías de las más integradas.
2: Estados Unidos, ¿a qué país le compra más? A México.
0: A México.
2: México, ¿a qué país le vende más? A Estados Unidos.
3: Nosotros le vendemos barato porque México produce con poco dinero las cosas.
0: Sí, claro, pues mientras uno fregado aquí trabaje, chamen, porque es que lo que pasa es que en la época neoliberal de Rolando, pues eso ofrecían los gobiernos de Rolando, a Carlos Salinas de Gortari, Ernesto Zedillo,
2: Miguel de la Madrid,
0: León, Miguel de la Madrid,
3: Zedillo con el PRO.
0: Todos esos presidentes que por los cuales Rolando Arenas votó porque era parte del sistema de el cuarto poder, pues ellos encumbraban este tipo de gobiernos neoliberales que ofrecían pues mano de obra barata, prácticamente esclavitud, vengan y expropien nuestras materias primas.
2: El salario mínimo se iba a congelar.
0: Óyeme, el salario mínimo, el otro día estaba viendo el video de Enrique Peña Nieto, no fue hace mucho. No. Y Enrique Peña Nieto subiendo 7 pesos al salario mínimo.
2: 7 pesos.
0: O sea, eso quería, eso quieres que regrese. No. Eso quieres que regrese, Rolando.
3: ¿Y por qué me dices a mí si yo
0: porque no? Porque andas levantándole una pregunta que anda en el cabildo.
3: No. ¿Qué pasa?
0: Cuando venga aquí.
4: Abrazo y beso.
3: ¿Qué, amiga?
0: No,
3: yo no soy tan hipócrita.
0: Mira, no, porque estamos al aire, bro. Fuera de esto, lo voy a recordar.
3: te pasas.
0: Yo por eso no tengo ningún amigo en el ayuntamiento.
3: Oye, y Américo Villarreal dijo ayer que le va con todo contra la muerte de Zapata, se llama, ¿no?
4: Bueno, él dijo que va con todo porque estuvo acorralado por la abuela, sí, que sí lo evidenció ante todos los que estaban de la manifestación. Y dijo, a ver, aquí me va a decir delante de todos qué me ofrece en este caso que estoy exigiendo justicia. Y el otro, no, sí, señora, con todo.
3: Y
4: le extendió la mano y le dice a la abuela, yo no le voy a dar la mano a usted hasta que me dé resultados. Bien hecho, señora, bien hecho.
3: Dana,
0: la muchacha
3: que lo cuidaba, y sigue en la cárcel, no se la autorizó.
4: De hecho, los papás están pidiendo, suplicando que lleve ella su proceso de forma domiciliaria, y pues hasta el momento no se ha definido esa
0: para situación. Que veas que no solo defiendo a las mujeres, aquí todo el peso de la ley. Una mujer falleció,
3: una adolescente
0: falleció, quien esté involucrado,
4: el peso de la ley.
0: Claro, oye, no puede ser correcto lo que pasó, es una cosa espantosa, es un crimen.
3: 4 días estuvo la niña nomás.
0: La persona que está encargada debe de llevar, la persona encargada como la prefecta de ese grupo debe de ser responsable también, la institución también es responsable. Sí.
3: Es lastimoso.
4: Así es.
3: ¿Y las llamadas, Hernán?
2: Al 691-371-897. Muchas gracias, amiguitos, por enviar sus mensajes. Hernán, buenos días. Yo salí sorteado, se refiere al cuando dimos la nota del Fubiste, o no sé si del Conavit, pero bueno, y después de 22 años terminé de pagar mi casa. Pedí en préstamo 165,000. Al final pagué un dineral, pero me descontaron 65,000. Porque sí, hay un plan de reestructuración de créditos, ¿no?
0: Sí, con donación de deudas.
3: ¿Y por qué no me tocó a mí ese plan? No, que yo pagué con todo.
2: No es para ricos, vamos.
0: Ese programa es para personas que verdaderamente...
3: Pues yo necesitaba...
2: No es para ricos.
3: Sí.
0: ¿Cuánto es el salario mínimo, Rolando?
3: No sé, la verdad.
0: Gracias.
2: Y la tortilla, a ver si sabe por qué él va. Hernán, buenos días. Ese güey árabe se metió con la mujer más preparada de la casa de los famosos, la íntima amiga de Aline, Cynthia Pitbull.
3: Aline dijo que era su íntima amiga.
2: Y mira, que nadie se rió, ni nadie se carcajeó, y nadie dijo... Le respetaron aquí, que haya dicho que es tu amiga.
0: Es que Aline dijo bien segura, ella, mi amiga Cynthia Pitbull, ¡ay, ahora!
4: Déjenme pasar mi amiga Aline.
2: Hernán, buenos días. Los de Argentina temen por su seguridad en Inglaterra. Tienen miedo por las Malvinas. Las Malvinas son de Argentina. Ya lo de las Malvinas, olvídense, preocúpense por su país.
0: Así pongan, es.
2: Argentina no se vende. Su presidente dijo, pásele, se vende barato.
0: Sí, pues ya es bronca de ellos, la verdad, ni modo. Ellos votaron por Milei.
3: Son nuestros hermanos.
0: Yo lo sé, Rolando, pero yo no puedo ayudar al que no quiere ser ayudado. Se les dijo.
4: Que yo te
0: ayude. Así es, yo tengo amigos conocidos argentinos, Rolando, y la verdad,
2: no se dejan.
0: O sea, tengo un amigo que trabaja en el departamento de salud, lo que es el ministerio de salud, y gana, es un puesto burocrático de Argentina, gana menos que el salario mínimo aquí en México. Órale. Que cualquier salario mínimo, ya sea en una tienda departamental, un guardia de seguridad, él es burócrata en Argentina.
3: Órale.
0: Y sigue votando y levantándole la mano a Milei.
2: Porque los convencieron de precisamente la burocracia es el problema de la economía, claro, de un país.
0: Allá ellos.
2: Nacional, se registró una confrontación entre un colectivo hashtag antiderechos y activistas trans con una rueda de prensa en el Congreso de Chihuahua.
4: Sí, sí,
2: reporta que el conflicto comenzó cuando se cuestionó que en qué documento se les identificara como hombre. Bueno, no entendí la nota, pero dice, Hernán, buenos días. A ver, ¿qué opina Popín?
0: Siempre voy a estar a favor de los derechos de las personas y los seres humanos.
4: Y con mayor de las minorías.
0: Y a las personas transgénero, no binarias, se les respeta y punto.
3: Pero yo no entiendo por qué se cambian de
0: sexo. Estado,
3: yo vi la película Juno, y la muchacha es preciosísima.
0: Estás desviando.
3: Y al rato era un...
2: Como, la decisión de cambiar
0: como
2: de
0: buen panista, estás desviando la atención.
3: Soy morenista, entonces
0: si fueras morenista estuvieras protegiendo a los menos desprotegidos.
3: Bueno, yo no entiendo. Hola, Karina, ¿no? Karina de la casa de los famosos, ese es un hombre, nació hombre.
0: Regresando,
2: está
0: como buen panista desviando la atención hacia otro tema. Aquí es de que voy a investigar la nota y mañana la voy a traer en la mañanera de Popín. Sin embargo,
2: mañana va a haber mañanera, Popín.
0: Voy a investigar bien la nota porque me agarraron desprevenido. Pocas veces me agarran desprevenido. Pero cualquier derecho humano está por encima de instituciones, de gobiernos, de bienes, de lo que tú quieras. A los derechos humanos se respetan y punto. La identidad de las personas se respeta y punto.
3: Que yo sé que se respeta. Pues
0: no parece, no parece. Pero
3: oye, te imaginas, Brenda, que tu marido sale con que quiere ser mujer. O sea, es una tontería eso.
0: No sabes los límites que cruzas tú. O sea, no tienes...
4: Fíjate, terminó ahora mi...
0: Así es.
3: No, es un decir.
0: No es un decir.
2: Buenos días, mi Chorches.
0: Perdón, no es un decir, Rolando, porque una persona transgénero de
2: no
0: la...
2: No se levantó un día
0: no
2: en la mañana.
0: Se levanta con el pie derecho y al día siguiente dijo, ¡ay, quiero ser un hombre transgénero! No. O quiero ser una mujer transgénero.
2: Pues, como salió en la tele.
0: Exacto, no es moda. Estás muy equivocado y no. tu percepción está errada. Aún, perdona que te lo diga.
2: Aún así, cuando dan el paso de hacer su conversión, le sufren
3: o
2: muchísimo.
3: O sea que si yo quiero cambiar de sexo y quiero ser mujer a mi edad, ¿puedo?
0: Te lo mocho de una.
2: No es
4: ¿no te acuerdas, Felipe Gil?
2: No es un gusto, sí. no es un gusto, no es una moda.
0: Es una lucha es un constante.
2: Y pese a lo que saben que se van a enfrentar y se enfrentan, es yo valentía. Creo que no... Si fuera un capricho, se lo evitarían.
0: Sí, por todo capricho. Lo que sufren, no creo que la gente por gusto quisiera sufrir todo lo que vive.
4: Que se levante el día, a partir de hoy quiero sufrir.
2: Sí, ¿no? Quiero sufrir, quiero que me denigren, quiero perder mi trabajo, quiero que no me den trabajo me más que de prostituto, quiero que esto, quiero que me denigren.
0: Y aparte, ¿qué esperábamos de un gobierno de Chihuahua como el de Maru Campos, por Dios? Mañana voy a tener la nota. Eso. Panista como Rolando.
3: Buenos días. Me caes gordo, Popín.
2: Buenos días, Chorcha. Señor Sensei, por favor, deje de estar agrediendo, gritándole al más chavo de la Chorcha, mi Popín. Aquí tiene su time. ¿Cómo se dice time? No, su team Popín al frente con los saluditos. Hashtag Mancuernita, Chio, Love, Selene y Gloria. Chorcheras forever, siempre y por siempre.
3: Pues ya no voy a, ya no voy a venir, ya para que no se quede.
4: Ay, pobrecito mi tío.
0: Qué buen gusto tiene la gente. O sea, quiere premio. No me amenace con que no va a venir.
3: No, ya te voy a dejar.
2: O sea, quiere premio todavía.
0: Quiere premio todavía.
2: Había una nota para Rolando.
3: Carelli le robaron.
2: Violento asalto en su propia casa en Monterrey.
3: Se llevaron 200,000 pesos de joya. Golpearon al marido.
0: Nomás le recuerdo que el Movimiento Ciudadano gobierna ahí.
3: Sí, fueron
2: delincuentes encapuchados y armados.
3: O sea, horror. No se vale, la verdad. No se vale que a nadie lo asalten, ¿eh?
2: Carelli Ruiz la despojaron de 200,000 pesos en efectivo.
4: ¿Qué va a hacer sin 200,000 pesos esa mujer?
2: Y joyería valuada de más de 250,000 pesos. Ocurrió en la madrugada en su domicilio de San Nicolás. Rompieron el ventanal de la segunda planta y por ahí se metieron. Agredieron a golpes a su esposo. O sea, estaban ellos ahí dejándolo con serias lesiones en la espalda. Y se retiraron con el botín. La influencer y su hija se encuentran bien. Ay, qué horror. Yo creo que no van a dormir tranquilos en buen rato. Sí. Policías mantienen resguardada la zona. ¿Qué está pasando, Sensei?
3: No, la verdad.
2: ¿Qué está pasando?
3: ¿Qué está pasando? Sí, la verdad, es una cosa horrorosa los asaltos. Y acababa de ser un bautizo de su niña, muy, muy bonito, muy, muy elegante. Sí.
2: Muy buenos días, chocheros. Por aquí, por la López Mateos, ya está bajando la marea. Apenas Rolando, que es del jet set, no sufre inundaciones.
3: Sí, no,
0: él sufre por
2: un bache.
0: No, pero por situaciones ajenas. Y él perfectamente salió de su casa, llegó a la radio sin ningún problema.
4: Es una tragedia por la Carelli Ruiz. Sí, pero qué no tal nuestra creer, gente no. Que está aquí inundada.
2: Sensei Rolando Arenas, no le haga caso al Popín. Usted diga, siga adelante, viejón. Usted es la mera verdura. Saludo, Chorcha. La otra vez vi al viejón en la botana con varias chicas a un lado.
3: ¡Órale! No, ya ni me acuerdo de cuando iba a la botana.
2: Que, por cierto, le manda saludos a la colombiana que todavía lo espera para que la saque de trabajar, que usted le prometió que le iba a sacar de trabajar.
4: Rolando, ya ni estás prometiendo cosas.
2: Que no puedes cumplir, Rolando, también tú. Oye, bueno, pues
0: ya nos vamos.
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3: No, continúa.
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3: Vámonos. Y continúa las últimas llamadas.
0: Vámonos, muñecas.
3: Ay.
0: Vámonos, muñecas. Sí.
2: Buenos días, Chocha. Pregunta seria: ¿en qué condiciones se encuentra en Mazatlán? ¿Infraestructura de las calles en general?
0: Pues, seguridad, protección civil. No, ¿a mí para qué me preguntas?
3: Porque eres un medio.
0: No, yo no soy medio. Soy medio pendejo.
2: También tú, hombre. Oye, pues.
0: Llama protección civil.
2: Mira, si sabes que me sacaron. Bueno, nada, nos vamos. 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
0: Hay una SUV, así es.
2: No, la SUV, aquí dice.
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3: En español, señor.
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3: Bueno, pues pásenla bonito, feliz miércoles.
4: Pórtate bien.
0: Bye.
2: La paz de nosotros.
3: Siempre me porto bien.
4: Ay, por favor.
2: La paz del Señor sea siempre.

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tal? Muy buenos días, 10 de la mañana con 17 minutos. ¿Qué tal les fue de lluvia? ¿Cómo les fue de aguacero, los charcos? Es lo que quedó por el día de ayer, bueno, en la madrugada, como quien dice, de hoy. Y estamos listos nosotros con esa transmisión en esta mitad de semana, justo miércoles 29 ya de julio. Muchísimas gracias por acompañarnos. Y hoy salimos de cabina porque los amigos de Naturali nos invitaron. Y fíjense que, bueno, para toda esa gente que de repente sí se estresa, mucho estrés porque dice, híjole, me voy a inundar, o si voy a la calle me voy a mojar. Bueno, ya trae de plano la gastritis, la colitis, a todo lo que da, no cede. Bueno, pues el día de hoy nos quedamos aquí con la transmisión. 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Aquí nos quedamos con la transmisión, así es que tenemos mucha música, tenemos bastante información y muchos regalos. Les recuerdo la ubicación, que yo digo que vamos a comenzar ahorita después de la canción, 6691-371-897, ese es nuestro WhatsApp. Y así comenzamos en este miércoles, pues con charquillos por todos lados, así es que la buena música está aquí en Reconexión.

Ahí estamos de regreso. 10:23 de la mañana. Gracias por estar con nosotros. 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Oigan, y bueno, hoy es un día especial porque hoy es el Día Internacional del Tigre, que celebramos precisamente eso, la majestuosidad de uno de los felinos. Bueno, pues se dice por ahí que es de los más imponentes del planeta, pero también recordamos la urgencia de proteger el rugido. Así es que, sí, de hecho, el felino más grande del mundo, que es una especie solitaria, territorial, muy importante decirlo, y perfectamente adaptada pues a la vida salvaje, y su rugido puede escucharse, fíjense nada más, dato curioso, en este Día Internacional del Tigre, el rugido puede escucharse a varios kilómetros de distancia y le sirve para comunicarse con otros tigres y defender su territorio. Y además, como depredador tope, controla las poblaciones de otras especies y ayuda a mantener el equilibrio de los ecosistemas. Cuando un tigre recorre el bosque, también contribuye a que ese bosque se mantenga, oigan, fíjense, saludable. Sin embargo, la pérdida de su hábitat y la caza ilegal han puesto en riesgo a la especie, por lo que muchas poblaciones sobreviven hoy gracias a programas internacionales de conservación, áreas naturales protegidas. Y bueno, lo dice el tigre, soy el felino más grande del mundo, pero todavía necesito que cuiden mi hogar, y así debe de ser. Así es que, hashtag Día Internacional del Tigre. Aquí lo vamos a celebrar con toda la garra en esta mitad de semana, que son los últimos días del mes de julio, y los quiero invitar para que no se queden truncos en la universidad. 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Entonces, hoy voy a regalar 6 pases dobles para todos aquellos que están escuchando, que son muy, muy, muy fan. Ayer salieron muy fan de Spider-Man, salieron otros fan de Superman, salieron otros que de Mujer Maravilla, pero hoy, justo hoy, los quiero invitar para que puedan ver la película que quieran, ¿eh? Mañana se estrena Spider-Man en la pantalla grande de Cinépolis Gran Plaza, así es que ármate tu combo, ven a recoger tu pase doble y entra gratis a ver la película que quieras de cartelera o de estreno, o sea, mañana. Y además te vas a llevar un cupón de lavado para tu auto, porque sé que lo vas a necesitar con estos charquitos. Así es que apresúrate. Les comparto la ubicación. 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Yo voy a la música, miércoles mitad de semana y en punto de las 11, ya casi los 30 ligaditos, así es que, ¿qué te late? ¿Cómo les fue de lluvia? Házmelo saber y yo los leo. 6691-371-897. Aquí seguimos con más de Reconexión.

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0: Ahí estamos de regreso. Ya 10:50 a.m. Oigan, la plática está interesante. Les decía, bueno, hace ratito estamos hoy transmitiendo desde Naturali. La ubicación es avenida Juan Pablo II, está sobre la justa avenida Villa Galaxia. 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Ya estoy platicando con Carmen, gracias. De nueva cuenta verte, es un gustazo, por supuesto. Y sobre todo con estas noticias. A mí sí me gusta todo esto, lo comparto.
1: Así es bien apasionante, Pati.
0: Sí, es muy apasionante y yo, así como me lo compartes a mí y otras personas, la gente que está escuchando, que es mucha gente, por supuesto, Carmen, yo también quiero que se enteren de todo esto, que es precisamente Naturali, donde la verdad es que pues tratan muchísimas enfermedades. ¿De qué se trata? ¿Cuál es el concepto? ¿O cómo las personas pueden curarse o sanarse?
1: Pues aquí, Pati, más que nada es el propósito de llegar a las personas que nos están buscando, que necesitan como tal un tratamiento. Nos enfocamos en un problema raíz. Okay. Por ejemplo, viene una persona con Alzheimer, es el intestino, tratar de trabajarlo para que todo lo que consuma pueda hacer efecto y se pueda revertir poco a poco la enfermedad. Ajá. Llamo poco a poco, pero en realidad todos los tratamientos, los pacientes refieren mejoría desde la primera semana.
0: Estamos hablando obviamente de procesos y cada uno, dependiendo la enfermedad, requiere su tiempo. Ahorita decíamos, este es un ejemplo vivo aquí tuyo de Alzheimer, pero si hablamos de enfermedades, ¿quiénes pueden venir? Hay mucho diabetes, de repente el estrés, la gastritis, la colitis,
1: Temas, pues es muy variado, desde un Alzheimer, puede ser también enfermedades crónico-degenerativas, pueden ser problemas que de las rodillas, los que tienen gastritis y colitis, los que traen el hígado graso. Es súper común, Pati, que vienen personas con sobrepeso y quieren bajar con dietas súper rigurosas y no logran bajar porque el tema es el hígado graso. Entonces, primero hay que hacer una desintoxicación del organismo y por lo mismo hacemos equipo con doctoras para que le den el seguimiento y se enfoquen en el problema raíz.
0: Que es lo que, bueno, yo llegué temprano y estaba de hecho platicando con una de las doctoras que es, hacen este equipo, ¿no? Pues para que las personas puedan obviamente pues adentrarse a estos hábitos o a este nuevo mundo de curarse, por llamarlo así.
1: Pues sí, porque en realidad les comento yo, a veces nos sugestionamos con las enfermedades, pero dándole al cuerpo los nutrientes que necesita, el mismo cuerpo sana.
0: Porque aquí ahorita me decías algo bien interesante, que es de raíz. ¿Cuántas veces? No, pues es que sí, pues voy al doctor y me da la medicina y todo, pero de raíz a lo mejor no se está viendo, por eso se alargan los, pues no hay como que resultados, o sea, es que estoy tomando ya mucha medicina, ya no quiero tomar tanto medicamento, y como que ya el tiempo se está yendo demasiado. Entonces, aquí de raíz, que ese es
1: de raíz, y el propósito es hacer que pues los pacientes tomen los menos medicamentos posibles y llegue un punto en el que el cuerpo vuelva otra vez a ser autónomo. Por ejemplo, un diabético que toma metformina o se inyecta insulina, de 6 meses a 1 año, la intención es que deje ese medicamento y que el mismo cuerpo tenga la capacidad de sobrellevar la enfermedad.
0: Pues. Que se vaya como desintoxicando.
1: Sí, que se vaya desintoxicando. Una persona, por ejemplo, en las mujeres es muy común que dice, no puede tener hijos. Y que quistes, miomas y todo eso, tiene que ver, va muy ligado a la resistencia a la insulina. Entonces aquí se hace un estudio que se llama resonancia magnética cuántica. El precio es de $400, la consulta junto con el estudio, aquí la doctora interpreta y pues ya ve las deficiencias que en ese momento tiene la persona en el sistema.
0: Oigan, yo los quiero invitar, ahorita acabas de decir algo bien interesante, los que no han conocido ese tipo de medicina, los que no se han atrevido, les voy a decir una cosa, no pierdan absolutamente nada y van a ganar mucho. La ubicación, Carmen, porque hoy estamos aquí transmitiendo justo, de hecho, para que la gente pues los pueda conocer, y también ahorita vamos a compartir el teléfono por si quieren pues todo lo que es asesoría médica, si quieren agendar una consulta de una vez, que se puedan animar y a conocer este mundo.
1: O si solamente quieren un producto, decir, ¿sabes qué? Me interesa algo para la gastritis, porque a veces hay un poco de
0: incredibilidad.
1: Sí, incredibilidad. Sí. De que han llevado años que se tratan y no ven resultados. Aquí es garantía, los resultados. Estamos en la Villa Galaxia, entre la Prepa Vasconcelos y los campitos de la Juárez.
0: Casi antes de llegar a Jipala Sushi, aquí los van a poder encontrar. Y ya si quieren información, si quieren agendar una cita, una consulta, asesoría médica, 6691-106007. ¿Cuáles son los horarios de consultas con la doctora o con
1: tu equipo? Estamos de lunes a viernes, de 9:00 a.m. a 5:00 p.m.
0: Ok, corridito,
1: pero hay veces que nos dicen los pacientes, ¿sabes qué? Yo salgo del trabajo a las 6:00, acordamos citas especiales.
0: Ok, 6691-106007. Creo que es interesante que prueben estos tratamientos 100% naturales. Carmen, ¿algo más que les quiera decir a las personas?
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0: Excelente, oiga, pues, ahí está la invitación, más adelante seguimos platicando contigo, interesante, 6691-106007 para una consulta, para asesoría médica o cualquier información que necesito. Se le fue el horario, 6691-106007 aquí en Natural, y nos quedamos con la transmisión. Carmen, muchísimas gracias.
1: Gracias a ti, Pati.
0: Gracias. Aquí seguimos, yo me voy con la música y seguimos con más de Reconexión.

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0: Ahí estamos de regreso, ya 11 de la mañana con 30 minutos, seguimos Reconexión al aire desde Naturally. Ustedes no saben qué temas tan interesantes van a poder encontrar aquí precisamente. Carmen, pues sigo platicando contigo. Oiga, la ubicación muy importante es Avenida Juan Pablo II, estamos aquí en Villa Galaxia, 6691-106007, y nos quedamos, bueno, les vamos a lanzar para que se motiven y conozcan este por supuesto, estos tratamientos 100% naturales, pues una promoción, con eso vamos comenzando. En esta entrevista, que es la segunda.
1: 2x1 para las personas que mencionen que nos escucharon en la radio y quieren su consulta. La consulta, como te decía, tiene un costo de 400 pesos y ya incluye el estudio medio polémico que estábamos hablando ahorita, que arroja el estado de salud actual del paciente, y ahí podemos ver en qué estado está pues su cuerpo en general, cómo está trabajando intestino, cómo está el hígado, cómo están los riñones, si hay resistencia a la insulina, y ya sobre eso, lo que siempre decimos, enfocarnos al problema raíz.
0: Y eso es lo más importante. Entonces, de aquí comienza la promo a partir de hoy.
1: Hoy hasta el 15 de agosto.
0: Hasta el 15 de agosto repetimos la promoción.
1: Dos personas se atienden por el costo de una, 400 pesos.
0: O sea, solo una va a pagar la consulta. Si vienen con su hermano, con una amiga, pues si quieren compartir, ¿verdad?
1: Y si llega a pasar, Pati, que por ejemplo venga una persona hoy, mañana, y el acompañante que quiera tomar la consulta no puede, en ese lapso puede venir y se le respeta la promoción.
0: Okay, oigan, si se les algo no entendieron muy bien, si es que me quedó medio confuso, 6691-106007. Carmen, y bueno, platiquemos también de los tratamientos muy importantes que ahorita pues vemos mucha gente pues muy acalorada, rápido, como que se anda deshidratando, la comida le cae mal por el mismo clima, el calor.
1: Es que la comida ahorita no se conserva también por el clima de Mazatlán, pues entonces aquí son tratamientos 100% naturales. Y se ven resultados desde la primera semana. Y digo desde la primera semana, Pati, porque muchas veces uno dice 2-3 días y la gente puede decir, no creo. Pero gente que ha venido aquí por más de 20 años que toma omeprazol, en la primera semana se dan cuenta que adiós omeprazol, era otro el tema que traía.
0: No necesitaba. Oye, la verdad es que sí, pues para todas las personas que ahorita a lo mejor tienen algún padecimiento, que ahorita hace ratito comentabas algunas enfermedades.
1: O que si tienen algún familiar, por ejemplo, el caso más extraordinario, el de Alzheimer, la señora esta de 84 años ya se había atendido con neurólogo, psiquiatra y un sinfín de especialistas, ¿no? Llega acá y desde la primera semana empieza a conocer a los familiares. Y ya fue un punto súper bueno porque honestamente llegaron no por publicidad, llegaron por recomendación de los vecinos, que los vecinos se dieron cuenta de la mejoría que tuvo la persona y nos empiezan a recomendar.
0: Ajá.
1: Y está súper fácil de llegar aquí, o sea, no...
0: Que ahorita, bueno, estábamos diciendo la ubicación, está súper fácil, sobre la avenida Juan Pablo II, aquí en Villa Galaxia, aquí nos van a poder encontrar. Y ahorita ya para terminar, hay muchos casos de ansiedad. Hay muchos casos de depresión, hay muchos casos de mujeres en temas hormonales y muchas personas, en este caso específico de mujeres, la están pasando bastante mal ya cuando llegan a ciertos ciclos. Entonces,
1: de hecho, no la mujer desde el inicio, Pati, desde que empiezan con lo del periodo, es un súper desorden. Si gustan venir, se regularizan en el tema del periodo, niñas súper chiquitas de 11, 12 años que empiezan.
0: Y hormonales.
1: Y traen el problema de ya cólicos muy fuertes, resulta que traen un tema de resistencia al insulina y se ve muy increíble para esa edad, pero el problema raíz viene de otro lado que ni dimensionan, pues vienen aquí, ya se les da el seguimiento y es 100% natural, incluso si están con algún tratamiento de médico no es necesario suspenderlo, o sea, es a la par porque aquí nos enfocamos en darle al cuerpo los nutrientes que necesita para que el mismo cuerpo sane.
0: Okay.
1: Entonces, los resultados se ven. Un diabético, el único requisito, si quiere dejar metformina, insulina, es estarse monitoreando la glucosa. Pero sí, el resultado en los primeros días es muy notorio. El tema de los parásitos, Pati, muchas veces la gente que trae depresión y ansiedad, en realidad es que no se han desintoxicado su cuerpo.
0: Imagínense nada
1: y
0: más.
1: Y es un evento que una vez que el cuerpo se limpia, es... muy, muy marcado el avance que tienen.
0: Claro.
1: La costra intestinal que se va formando en el intestino, lo que decimos, a veces vienen con un, no sé, que dicen, ay, me dijeron esclerosis múltiple, me dijeron Alzheimer, me dijeron tal, que son, se ven muy grandes las enfermedades, pero cuando les dices, oye, el problema no es como te lo pintan, desprende la costra intestinal, vas a empezar a absorber lo que comes, la medicina y los nutracéuticos que consumas.
0: Okay.
1: Entonces hay que ir siguiendo unos pasos, pero aquí la garantía es que desde los primeros días mejoran su estado de salud.
0: Van a ver ahí los cambios. Oigan, y bueno, entonces aquí los encontramos, Carmen, los horarios, y ahorita vamos a dar de nueva cuenta el teléfono para cualquier información, asesoría médica y para consultas, para que agenden una cita.
1: Ok, estamos de 9 de la mañana a 5 de la tarde. Pueden agendar consulta incluso hasta las 7, pero ya eso, pues es horario especial para las personas que salen tarde de trabajar. Okay. De 9 a 5, y también los sábados, solamente que el sábado no se consulta. Es solamente por cita, muy específico. Okay. Pero estamos aquí y estamos en Villa Unión, a 2 cuadras del mercado municipal.
0: Perfecto. Y además, bueno, tu equipo, está una doctora, sí, médica, por supuesto.
1: Hacemos equipo con doctores.
0: Sí, para que la gente no diga, ay, nada más así, no, no.
1: Sí, sí, en casos así muy extremos, que llega alguien con bronquitis y algo que sí o sí ocupa un medicamento, pues ya por la ética de ellos dicen, ¿sabes qué? Nebulizaciones o tal cosa. Pero aquí tratamos de enfocarnos 100% en cosas naturales.
0: El problema de raíz, 6691-106007. Carmen, muchísimas gracias. Yo me voy a la pausa, pero yo me quedo todavía aquí desde Naturali. Aquí seguimos con más de Reconexión.
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Estamos de regreso, parte final, son 10 minutos para que den las 12 del día en este miércoles, mitad de semana, pues ya caluroso, porque ya salió el sol, ya llovió, dejaron los charquitos nada más, y bueno, pues a seguir disfrutando este miércoles. Oigan, gracias a todas las personas que están escuchando, y además decirles que, ay, pues el calor, nada más no da tregua a todos aquellos que quieran disfrutar un momento, pero un momento que merecen y merecen compartir y disfrutarse de manera memorable. 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Yo me despido, se van a quedar con la buena música, y además decirles que hoy estuvimos aquí en Natural, y gracias a todo el equipo. 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Gracias, gracias, gracias. La última, y nos vamos. Hasta aquí Reconexión 89.7.

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0: ¿Qué tal? 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
0: 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Yo continúo con mucho más música, por supuesto, a través del 89.7.

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Yo me despido, quédate con lo mejor de la música exacta por Exa FM 89.7.

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2: 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Yo continúo con mucho más música, por supuesto a través del 89.7.

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0: 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Continúo con mucho más música. Te quedas en la señal de XFM, por supuesto, a través del 89.7. 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

0: Hola, hola, ¿qué tal? Muy buenas tardes. Una de la tarde con tres minutos en este miércoles ya, que la verdad estamos ya listísimas con toda la información porque el día de hoy salimos de cabina y nos venimos con nuestros amigos de Maxilana.
1: Hola, hola, ¿qué tal? Muy buenas tardes. Gracias por acompañarnos el día de hoy. Y sí, oigan, estamos con los amigos de Maxilana que justo les vamos a estar informando qué tanto pueden venir a empeñar, porque la verdad es que está bastante interesante, porque muchas veces la verdad es que sí nos da como que flojerita ir a cotizar cuánto me irán a dar. Bueno, pues todo puede ser a través de redes sociales, puede ser a través de WhatsApp, así que más adelante les brindaremos toda la información.
0: Oigan, y bueno, para que nos ubiquen, hoy estamos en sucursal de Plaza Mangos, aquí en Maxilana Plaza Mangos, con toda la información de este miércoles de Piña Power.
1: Claro, en la que platicaremos de muchísimas mujeres empoderadas, sí, que están dejando marca en la industria, que de hecho les va a platicar sobre esta niña sudafricana, que bueno, hace el invento de unos aretes con una cámara, que bueno, si está sufriendo de algún abuso o de alguna agresión, rápidamente manda una alerta, cómo lo diseñó, quién es, más adelante lo comento.
0: Interesante, y también, bueno, también muy interesante y muy raro, porque Angelina Jolie no sé si se atreva a cocinar, pero sí se atreve a pilotear un avión.
1: ¡Ájale!
0: O sea, bueno, ¡ájale! Bueno, yo al revés, pero bueno, muchas mujeres hay así, y también se respeta, pues una mujer empoderada, que aquí se los contamos más adelante. Hoy es miércoles de Piña Power, 1:05 p.m, y así comenzamos con la piña colada.
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0: Seguimos con más de La Piña Colada 89.7. Ya es la 1:14 y vamos a arrancar con toda la información justo el día de hoy, miércoles de Piña Power. Oigan, pero antes les tenemos una gran recomendación, sobre todo porque ya es mitad de semana. 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
0: Oigan, ahora sí nos vamos a entrar en esa información de las mujeres empoderadas, pero sobre todo estas niñas que la verdad últimamente creo que son las que están innovando, que están rompiendo como barreras, saliendo de la zona de confort, por supuesto. Esta chava, la verdad es que sí ocupa demasiada, creo que apoyo, ¿no? Y sobre todo viralización. Se trata de, no me juzguen por decir mal el nombre, porque pues de su, allá por aquellos lados, yo la verdad no. Se llama Bonlale Fanlele.

0: es una estudiante sudafricana que tiene apenas 16 años. Acaba de diseñar un prototipo de arete que es inteligente, llamado Alerting and Peace, que de hecho sirve para ayudar a proteger a víctimas de violencia de género y obviamente trata de personas. ¿Por qué? Porque para aquellos lados se vive mucho este tema. Yo sé que aquí también, pero en aquel lado es como más, está ya más normalizado, que pues tampoco debería. Es un dispositivo que luce como un arete común y se incorpora con un botón de pánico que está oculto. Tiene una cámara, tiene rastreo GPS y un sistema que envía automáticamente la ubicación y evidencia a los contactos de confianza que tú selecciones. Ajá. Obviamente también marcando a un servicio de emergencia. Esa innovación, claro que puede salvar vidas, es una joven sudafricana, cree ser inteligente que, bueno, en caso de peligro, pues va a estar alertando a la autoridad para que se pueda actuar de manera inmediata.
1: Maravilloso. Sí. O sea, ¿y quién iba a pensar los ladronzuelos, bueno, la gente mala, que en un arete?
0: Que en un arete.
1: Por lo regular casi.
0: Fíjate que, por ejemplo, en aquellos lados ya estaba muy de moda este tema del gas pimienta, de estos punteros que a veces son como llaveros, pero pues sirven para defenderte, porque al final de cuentas sí te sirven para defender, pero jamás vas a comparar la fuerza, ¿no? Y más si vienen dos, pues ¿cómo le haces? Sí. Entonces, obviamente se innova este arete. Obviamente un invento de esta chava, y creo que se le debe de dar muchísimo apoyo, y sobre todo también gente de acá de México y de Estados Unidos debería de contactarla y ver de qué manera se pueden hacer colaboraciones, y sobre todo que esto llegue para acá, al menos en Sinaloa. La verdad sería de gran ayuda tener un arete como ese, ¿no? Que de alguna manera, pues a lo mejor si no llegan a tiempo, al menos que han evidenciado los rostros de las personas que te están haciendo algo malo.
1: Arete de emergencia.
0: Imagínate.
1: Ay, qué maravilla, pero me llama mucho la atención. O sea, siendo tan, para mí es
0: 16
1: una niña.
0: Años.
1: Para mí todavía es una niña, claro. Pero yo sé que ya es una adolescente. Que se le haya ocurrido, o sea, gran idea. Si
0: pues imagínate qué está viviendo, que dijo, tengo que inventar algo así.
1: Sí, sí, sí. Por lo regular son cosas que salen cuando ves las situaciones, pues a día a día, ¿no? En aquellos lugares, pues más. 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
1: Y bueno, pues al regresar les voy a platicar de Angelina Jolie. No sé si le gustaría cocinar, dice ella, pero sí pilotear un avión.
0: Ah,
1: no,
0: qué
1: pues
0: padre.
1: Esa sí es muy empoderada.
0: No, pues que la que puede hermosa. Sí. Yo o cocino ¿Cocina? O cocino. No, no hay opción.
1: No, bueno,
0: oigan, hay muchísimo más que platicar y sobre todo decirles que tenemos regalitos. Hay 4 boletos dobles para Cinépolis Gran Plaza. Recuerden que todos los jueves hay estreno, es decir, mañana hay estreno y esos boletos son válidos lo que nos resta, pues, de este mes de julio.
1: Aquí al bien estaba checando la aplicación. 1000 salas con el Hombre Araña.
0: Ay, es una locura.
1: Entren a la aplicación, entren. Además, horarios temprano, pues para los chicos, para los grandes. Así que vengan, estamos en Maxilana Plaza Mangos, estamos en la cabina y son 4 pasadores con su cupón de lavado para su auto.
0: Ay, que el lavado para el auto es ahorita justo y necesario, ¿eh? Todos lo ocupamos.
1: Vénganse.
0: Aquí nos vamos a quedar, hay muchísima información, pero también muy buena música. Continuamos, es La Piña Colada.
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0: Seguimos con más de La Piña Colada 89.7 y es la 1:32. Y oiga, ya estamos completamente listas, Pati, para platicar de todo lo que Maxilana está ofreciendo, porque no nada más es venir y empeñar, hay otras oportunidades de adquisición que tenemos que aprovechar.
1: Hay cosas que podemos comprar, aprovechar con descuentos y demás. Eunice ya está con nosotros. Oigan, estamos en Maxilana de Plaza Mangos.
0: Sí, aquí en el estacionamiento.
1: Aquí nos van a poder encontrar. Eunice, gracias por invitarnos. Por ahorita ya empezó el gasto, que si el uniforme, que si la colegiatura, que si tenis, zapatos, sí, mejor no le sigo, ¿verdad?
2: Hola, buenas tardes, bienvenidos por estar aquí en Maxilana Plaza Mangos. Pues si ocupan dinerito ahora para entrar a la escuela, estamos en los empeños, tenemos WhatsApp también para darle un avalúo, tenemos venta de joyería, tenemos todo lo que se ocupe para entrar a la escuela, que son las computadoras.
0: Ajá. Claro, que de hecho, fíjate que ya hemos estado platicando que, bueno, hay personas que saben que es que no quiero echarme la vuelta de Oquis para ver cuánto me van a dar. 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
0: Ok. 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
1: mira, está súper bien. Y también, bueno, si necesitan, y ya sabes que pues yo tengo joyerías y tengo por ahí pues algún electrodoméstico, pero sí necesito dinero, y ahí les van a dar una idea más o menos cuánto. Sabes que tengo 2 cosas, es esto y es esto, y les van a dar una idea de cuánto les prestan por si necesitan dinero.
2: Sí, le damos un aproximado.
0: Ajá. Ok. Y bueno, la invitación ahorita decías, vas a poder encontrar computadoras a la venta, pero ¿qué más podemos encontrar?
2: Tenemos lo que son las computadoras, ahorita lo principal, los celulares, videojuegos, tenemos pantallas, herramientas, guitarras, bocinas, electrodomésticos,
0: bocinas. Ay, tiene hambre mi niña.
1: Bocina, dije, ya aumentaron el repertorio.
0: ¿Cómo?
2: También tenemos cosas, a veces encuentras lo que son estufas, campanas, también.
0: Relacionado, claro. Sí. Oiga, la invitación es para que se vengan si de verdad en estos momentos están necesitando algo, pero pues, y sabes que la verdad no tengo para comprarme lo nuevo como tal. 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
2: Sí. Si es la primera vez, checamos lo que es el interés. Ajá. 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
0: Oye, Eunice, ¿y cómo se están manejando en cuestión de los horarios para que la gente comience a acomodarse? Va saliendo del trabajo, sabes que voy a llegar allá de una vez, a ver cómo.
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2: Iniciamos desde las 7:50 hasta las 8:50 es la última.
0: Vámonos, corridito.
1: Oye, pues si necesitan ya sea una computadora, comprarla de segunda mano, muy bien, por supuesto. O si necesitan dinero y tienen una computadora, o sea, aquí todo, para todo hay.
0: Aquí ganamos todos.
1: Te dan dinero o viceversa, ¿verdad?
2: Así es.
1: No, está súper bien.
0: Oye, Unice, la invitación a la gente que se venga, que los conozcas, a lo mejor nunca han venido, que aprovechen la oportunidad y sobre todo todos los descuentazos que están manejando.
2: Sí, los invitamos que aprovechen este jueves y viernes se extendió el monedero para que vengan y compren, también para que empeñen con nosotros. 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
0: ¡Vámonos!
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1: Unice, muchísimas gracias.
2: Gracias a ustedes.
1: Aquí nos quedamos, más adelante seguimos platicando contigo, por supuesto, por si necesitan, y recordarles que estamos en la sucursal de Plaza Mangos, regalando los pases dobles para Cinépolis.
0: Claro, la que viene con este cupón de lavado de auto, ¿eh? Aproveche, vámonos con más música. Al regresar seguiremos platicando de estas mujeres empoderadas. ¿Por qué no quiere cocinar, mi queridísima amiga? Más adelante lo platicamos.
1: Aquí se los contamos en la piña colada.
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0: Seguimos con más de la Piña Colada 89.7, ya es la 1:48. 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
1: Miércoles de Piña Power, hoy desde Maxilana, estamos en sucursal Plaza Mango, nos quedan 2 pases dobles para Cinépolis, junto con el cupón de lavado para su auto, y bueno, lo que no sabe de cocina, lo saben otras cosas. Me pareció curiosa esta nota, en este miércoles, hablando de, pues, una mujer muy famosa, que es Angelina Jolie, que ha dicho que no sabe cocinar, pero sí sabe pilotear un avión. O sea, y aquí hacen una diferencia, pues, bastante enorme, porque ella, que obtuvo la licencia de piloto, además tiene licencia, no es de que, ah, pues, ya aprendí para una película, no. Tiene su licencia de piloto desde el 2004, después de que su hijo Maddox se enamorara de los aviones, siendo, pues, muy niño, muy pequeñito, y se propuso aprender a volar antes de que él cumpliera 4 años, y terminó convirtiéndose, sobre todo, en un tipo de promesa, en una de sus mayores pasiones. Desde entonces ha pilotado sus propios aviones, incluso ha inspirado a Maddox, su hijo, quien hoy también es piloto, uno de sus tantos hijos que tiene adoptados, aunque bromea diciendo que la cocina no es lo suyo, no sabe cocinar, pero sí sabe darle a un avión, y en el aire dice que se siente completamente libre, y para ella, pues, volar es uno de los pocos lugares donde puede desconectarse, sobre todo, del mundo, y disfrutar de una sensación única de tranquilidad. Jamás lo hubiera imaginado de Angelina Jolie. O sea, yo sé que es muy como pues muy dinámica, es como muy fuerte,
0: sí.
1: Pero no sabe cocinar, no se le da, pero sí sabe andar, a echar a volar una nave.
0: Fíjate, yo creo que a todos de manera general se nos da la cocinada. Creo yo que es más de gusto.
1: Sí,
0: o sea,
1: sí.
0: Si te gusta, obviamente te sale más, con un sazón más delicioso. Sí, aparte, sí. La práctica, recuerda, la práctica es el maestro.
1: Muy importante.
0: Cuando no te gusta la cocina y lo haces por necesidad, pues a veces no es como que esté con el condimento adecuado, sí. No está tan sazonado, pero creo que la cocina se nos da. Ahora, ella no tiene la necesidad de cocinar.
1: Ah, aparte,
0: entonces,
1: ¿no?
0: Por eso, ay, pues no me gusta cocinar, pues no, bebé, pues no cocinas.
1: No cocina.
0: Porque alguien se lo hace. Si no, sí, tuviera quien le se lo hiciera, pues claro que
1: afuercita.
0: Le gustaría cocinar, claro.
1: Afuercita.
0: Por eso se dedica mejor a las actividades un tanto más de adrenalina,
1: sí.
0: Que también se le da muy bien.
1: Un poquito extremo,
0: claro.
1: Un poquito extremo. 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
1: Y bueno, más adelante también, los espectáculos, la película La Odisea está rompiendo récord en taquilla, a pesar de que mucha gente dice que es una película mala.
0: Ándate. Oigan, la historia de Bocinha, este portero de Cabo Verde que enamoró, tocó los sentimientos, las fibras más vulnerables de todo el mundo, acaba de hacer un contrato que jamás se lo hubiera imaginado. Más adelante,
1: híjole,
0: lo platicamos.
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1: Ahora sí nos vamos.
0: Vámonos.
1: Y seguimos. 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Si necesitan dinero para uniformes, para zapatos, para, bueno, pagar colegiaturas y demás, tráiganse sus cositas. Puede traer herramientas, computadoras, celulares, todo lo que tengan.
0: Claro. Sí. 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Mientras tanto, que suene la música, es La Piña Colada.
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2: Son las 2.

0: Continuamos con más de La Piña Colada 89.7. Ya son las 2:03. Seguimos con más información y seguimos platicando con Eunice, que de hecho nos estaba comentando esta parte. 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
0: se acabaron. Gracias. Oigan, gracias por acompañarnos el día de hoy, sobre todo a las personas que se vinieron, y que los disfruten Por supuesto, más adelante seguiremos platicando de los espectáculos más curados, porque también ha pasado cada cosa.
2: Tremendo está el ambiente del espectáculo. 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
2: Ahora sí, ya nos vamos a la música y cuando regresemos, los espectáculos.
0: ¿Qué es lo que está pasando dentro del mundo del entretenimiento? La verdad es que hay mucho que platicar. Les platicaba de este portero, más adelante lo comentamos.
2: Aquí se los contamos en la piña colada.
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1: Continuamos con más de La Piña Colada 89.7. Oigan, seguimos con más información para todas las personas que nos están escuchando en estos momentos y hablando justamente del verano. 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
1: Tu estilo, oigan, pues ahí está, y nos vamos a adentrar a los espectáculos más colados. ¿Qué es lo que está pasando en el mundo del fútbol? La verdad es que este portero cautivó los corazones de muchas personas, y es que esas historias que solo el fútbol puede escribir, la de Yosimar José Évora Díaz, mejor conocido como Bocinha, es una de ellas. Y es que hace apenas unas semanas el portero de Cabo Verde pues llegó al mundial por primera vez sin equipo tras finalizar su etapa en Chaves de Portugal a sus 40 años. Muchos pensaban que estaba cerca del retiro, sin embargo, este torneo más importante del fútbol pues cambió completamente el escenario. Con actuaciones memorables frente a selecciones como España, Argentina, se convirtió en una de las grandes revelaciones del mundial, obviamente por cada una de las tajadas. Y aquí la cosa es que la selección de Cabo Verde fue una de las grandes sorpresas del mundial, aunque cayó en los 16avos de la final ante Argentina. El equipo africano dejó una gran impresión, ahora sí que gran parte del mérito era para este veterano portero. Aquí la cosa es que el impacto fue tan grande que pasó de tener menos de 50,000 seguidores en Instagram antes del torneo para sumar millones de nuevos seguidores después del mundial. Antes del mundial no tenía club, su contrato con el Chaves de la segunda división portuguesa había terminado, así que tras este torneo comenzaron a aparecer ofertas desde distintos mercados, incluso obviamente el fútbol estadounidense, brasileño. Sin embargo, el experimentado arquero decidió aceptar la propuesta de Colo Colo, el club más ganador de Chile, con el que firmó un contrato por 18 meses. De hecho, el presidente de Blanco y Negro, Aníbal Mosa, confirmó que la contratación fue aprobada por unanimidad dentro de la institución y destacó que el nivel deportivo, como el impacto mediático, representaba la llegada de este arquero, pues caboverdiano, ¿verdad? Que de hecho esto me llama mucho la atención porque mucha gente dice 40 ya, no sirves para el fútbol, y él demostró, y sobre todo creo que la presión mediática también, que se le brindaran más oportunidades.
2: Por eso varios se despidieron, Memo Ochoa.
1: Muchos. Bueno, pero pues también la actuación de Memo Ochoa, no me digas que
2: muy buena
1: que digamos, ¿verdad?
2: Hablar de eso. Oigan, sí, y antes de irnos con la siguiente, estamos en la mitad de la semana, ¿qué tal? 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
2: Nos vamos con la... Ay, ay, ay, pues pudieron elegir a una mejor actriz. Están criticando en redes sociales a Dakota Johnson por interpretar a Marilyn Monroe.
1: ¿Por
2: ya
1: qué?
2: Bueno, lo que es Maggie Gyllenhaal está revelando ya la primera imagen del corto. Es un cortometraje que se llama Flesh Impact. Y todo se salió de control porque dijo, ahí está Dakota Johnson. Peluca rubia, platinada, mirada intensa, intentando ser Marilyn Monroe con esa foto publicada por Vanity Fair, que tardó minutos en llenarse de comentarios furiosos. Llegó el hate. Dice, ni uno le llega a los talones de belleza de Marilyn Monroe, escribió alguien en uno de los comentarios. Otro fue más lejos: Marilyn era mucho más carismática y el que más repitieron, pudieron elegir a una mejor actriz. Y el hilo original, que bueno, se encuentra en la plataforma de X como red social, está acumulando cientos de reacciones y casi todos pues apuntando al mismo lugar: no es ella, no se parece, no convence. O sea, una crítica, oiga, tremenda, por supuesto. Y el proyecto ni siquiera se ha estrenado, ya está cargando con una etiqueta pesada, porque cuando tocas a un ícono como Marilyn Monroe, el público no perdona el intento fallido. Y sí, el proyecto pues no ha comenzado, todavía no hay fecha, y con esto yo no sé qué vaya a pasar, pero la crítica está bastante fuerte. Yo ya la vi con peluca, pues no se parece, pero tampoco decir como que, o sea, es más bella. Es que pues ya Marilyn Monroe pues ya no está. Es una representación nada más, pero bueno.
1: Mira, al final de cuentas creo que es como dijo Galilea Montijo, desde que las redes sociales fueron un boom, cualquiera critica, cualquiera juzga, y son menos personas las que aplauden cualquier cosa, ¿no? Aquí, por ejemplo, yo hubiera aplaudido que tuvo el valor de agarrar un papel como este, porque no cualquiera.
2: Te digo, Ana de Armas en su momento hizo la película también de Marilyn Monroe y pues sí la hizo bastante bien.
1: Y nadie la criticó tanto, no, y tampoco se parecía tanto.
2: De hecho.
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1: Eso, y ahora sí nos vamos con la siguiente. Fíjate que Jared Leto acaba de ser acusado de agresión sexual y conducta inapropiada por varias mujeres. Fíjense que aquí la cosa es que ya se está haciendo pues una investigación. Una mujer identificada como Isabel afirmó haber sido agredida en un motel lúgubre y asqueroso, así lo menciona, por parte de este actor de 54 años. Pero es que a mí esto es lo que me llama mucho la atención. La demanda y la declaración acaba de ser en pleno 2026.
2: ¿Y cuándo
1: fue? Este abuso fue en el 2002. Ella tenía 17 años.
2: Era menor.
1: Ahorita tiene 30. Isabel ahora tiene, tiene ya los 40 y tantos años. Acaba de alegar que Jared Leto le llamó al baño mientras ella se bañaba. Pero ¿cómo le va a llamar al baño? ¿Cómo le llamó mientras ella se bañaba? O sea, ella accedió a entrar a un motel y bañarse con él. ¿Qué fue lo que pasó?
2: Argumento.
1: Exactamente. Menciona: creo que no intercambiamos muchas palabras, abrió la cortina de la ducha y empezó a besarme. Eso lo estuvo revelando en un documental de BBC. Aquí la cosa es que la mujer también alegó que el actor luego usó su mano para tocarse. Según los testimonios, ella dejó la habitación poco después y más tarde se enteró de que Leto tenía 30 años. O sea, aquí la verdad es que hay muchas incongruencias. Otra mujer alegó también que este personaje la amenazó con una agresión cuando tenía 19 años. La tercera mujer afirmó que ella tenía 17, la otra que tenía 16. Ay, no. Entonces, fueron varias las que se sumaron a esta demanda, esos señalamientos, vaya. Lo que a mí la verdad me hace mucho ruido es que yo entiendo que los procesos son muy complicados. Cuando sufres una agresión no lo hablas en el momento, a lo mejor después de que sanas y demás lo sacas a la luz. Lo que me llama la atención es por qué decides entrar. O sea, ella no alega que fue manipulada para ingresar a un motel. Ella alega que él se metió al baño cuando ella se bañaba. Entonces, ¿cómo te metes al baño? O sea, a un motel. ¿Cómo te metes a un motel con alguien que ni siquiera conocías, nomás por ser artista? Y después, ay, es que me vio desnuda. Sí, bebé, pero si te metes a un motel ya sabes a qué vas. O sea, eso es contraproducente. Entonces, hay muchas incongruencias. Él obviamente no ha dicho nada al respecto, así que vamos a esperar tiempo al tiempo.
2: A ver, ¿qué es lo que dice más adelante en la información?
1: Qué fuerte.
2: Ay, casos que ya fueron hace muchos años.
1: Pues imagínate.
2: Bueno, antes de irnos con la siguiente, para que sigan viviendo este modo verano de vacaciones con más alas, que pueden hacer mil cosas. 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
2: Ahora sí nos vamos con la siguiente, dice. La Odisea, dirigida por Christopher Nolan, alcanzó, ya le ha ido muy bien en la taquilla, una recaudación de 87 millones de dólares en cines de Norteamérica durante la, solamente en el segundo fin de semana desde que se estrenó, y la cifra, bueno, ya superó varias proyecciones iniciales de la firma, obviamente fijadas entre 75 y 85 millones. Con, la verdad, ahora sí que a nivel internacional, con un largometraje que sumó 215.3 millones de dólares adicionales para un total global, obviamente, y el resultado está colocando a esta película como el mejor segundo estreno de fin de semana en la trayectoria de este cineasta, que es Christopher Nolan, marcando que pertenecía al Caballero de la Noche, con 75.1 millones, que eso fue en el 2008, pero ahora, pues sí, La Odisea está rompiendo récord en taquilla, alcanzando los 87 millones de dólares en cines de Norteamérica durante el segundo, nada más, en el segundo fin de semana desde que se estrenó. Le ha ido muy bien y mucha gente dice que es pésima.
1: Que es lo que te iba a decir. O sea, yo no entiendo en cuestión de cálculos cómo la están evaluando de que, o sea, le fue bien. Si en cuestión de comentar, a lo mejor es que, ay, es que no sé, la gente dice que fue... O fue la gente porque pensó que era buena y después dijo, ah, no, siempre no es buena, pero pues ya habían ido.
2: Puede ser.
1: Porque los comentarios no han sido buenos,
2: los comentarios han sido más o menos negativos, pero la millonada en la taquilla está.
1: Ay, hija, pues ya fuiste a pagar, ya lo de menos es tu comentario, sí, ¿verdad? Sí, sí. Oigan, ahí están los espectáculos más colados. 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
1: amarga. Vámonos con más música. Se nos acabaron los boletos de Cinépolis Gran Plaza, gracias. 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
1: Oigan, vámonos con más música, seguimos con más. Es La Piña Colada
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0: Continuamos con más de la piña colada. Ya estamos en ahora sí que la recta final. Sí, ya nos vamos. 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
0: Ya nos vamos. Gracias a las personas que se, bueno, vinieron, que se llevaron los boletitos, sí, por supuesto. Mañana, jueves, Frikizón, platicaremos de notas bastante extrañas a través de las redes sociales.
1: Oye, pues ya lo saben, mañana los esperamos aquí en la Piña Colada.
0: 8, 9, 7.

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2: Son las 3 con

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4:39 aquí en XFM 89.7. Él es Harry Styles con el tema Aperture, por supuesto, aquí en la señal naranja. 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Yo continúo con mucho más música, 4:40 Me voy con el tema Drácula, aquí en XFM 89.7.

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2: Cuatro de la tarde con 53 minutos aquí en XFM 89.7. 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